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1: 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Roadwork is blocking the right lane southbound on US 11 between Oak Hill and Crossover Roads up in Moosic. Starting today at 7, there will be passing lane restrictions northbound on 81 between exits 159 New Angola and 164 Nanticoke for shoulder brushing and cleanup. Starting at 8, there will be driving lane restrictions northbound on 81 at exit 206 Glenwood for bridge inspections. And starting at 9, there will be driving lane restrictions southbound on 81 between exits 191, the Scranton Expressway, and 188 Dunmore Troop for shoulder brushing. If you see a problem, call the JAM line at 570-883-7269. I'm Tyler Cornell with your Penteledata Internet traffic update on La Mega.
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14: Soy Eduardo Loy y estas son las noticias de la hora. Según la oficina del gobernador, piratas informáticos extranjeros atacaron los sistemas de agua de Colorado en agosto. Trump dice que su hijo le dijo que le pagará al oligarca ruso por las fiestas de bodas. Trump dice que prohibirá la entrada a la Casa Blanca a los medios de comunicación CNN, MS Now y Político. Hackers extranjeros lograron manipular equipos de dos pequeños sistemas de agua en Colorado durante ataques cibernéticos registrados a finales de agosto. Los atacantes modificaron configuraciones, desactivaron temporalmente alarmas y acceso remoto y alteraron ciclos de bombeo. Autoridades aseguran que la calidad del agua y el servicio no fueron afectados y que ambos proveedores resolvieron rápidamente los problemas. Colorado no ha identificado públicamente a los responsables, aunque autoridades federales han advertido sobre recientes ataques contra sistemas de agua estadounidenses con características similares a operaciones vinculadas anteriormente con hackers respaldados por Irán. Esto es Minuto 60.
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14: Donald Trump dijo que su hijo, Donald Trump Jr., planea reembolsar al empresario ruso Umar Kremlev por gastos relacionados con celebraciones posteriores a su boda en las Bahamas. El asunto está bajo investigación de demócratas en el Congreso después de reportes de que Kremlev, presidente de la Asociación Internacional de Boxeo y señalado por tener vínculos cercanos con el gobierno ruso, pagó cientos de miles de dólares por dos fiestas posteriores a la boda. La esposa de Trump Jr., Bettina Trump, describió el pago como un regalo de un amigo y aclaró que no financió la boda en sí. Te informó Eduardo Lo y estas fueron las noticias de la hora.
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6: Hello, good morning por la mañana. Feliz lunes 21 de septiembre. Dios conmigo, yo con él, él delante y yo tras él. Dayanara, buenos días. ¿Cómo amaneces?
7: Buenos días. Feliz, contenta. ¿Y tú?
6: Hoy amanece feliz, feliz,
7: siempre,
6: feliz.
7: Siempre, siempre.
6: Chusma Lady, ¿cómo amaneces? How you doing, beautiful?
8: Gracias por lo de beautiful.
7: Ah, debería.
6: Siempre, siempre. Haro, good morning. How was your weekend, papi?
9: Yo, excelente. Pasándolo bien, chilling, chilling, chilling, chun fly.
6: Como sí. I like.
7: Chilling,
6: Julio,
7: chilling,
6: good morning. DJ Extreme, buenos días.
10: What's up?
6: What's going on, familia? Streaming live, enriquesantos.com. 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Today en la clavada telefónica, Albertico le gusta ir de pesca. Así que lo llamamos a ver si quiere ir a pescar pitones. Por ahí va. All right, eso es a las 7 y 10, 8 y 10 y 9 y 10 de la mañana.
10: No,
6: no te vayas a perder la clavada. Tenemos un problema técnico.

0: Digo, aquí le estamos echando, estamos cambiando la batería aquí a la computadora para que funcionen esta mañana. Hay algunas personas que tienen el día libre. Es un Yom Kippur.
1: Yom Kippur.
0: Un día muy especial para la comunidad judía, para todos nuestros oyentes y nuestros hermanos y hermanas de la comunidad judía que tienen el día libre en el día de hoy. Algunos de ellos y algunos están descansando y no están yendo a the school. So some kids get to school off today. Pasó algo interesante ayer. Gracias a todos nuestros oyentes que estuvieron enganchados con nosotros para iHeart Radio Music Festival 2026 desde Las Vegas este fin de semana. Nice. ¿Cuál fue tu momento favorito de ganar? ¿Lo que más te gustó?
1: Lo que más me gustó, Google Dolls.
0: The Google Dolls.
1: Y comer a Papi Steak.
0: te encantó el Papi Steak.
1: So, thank you. Yes, me encantó. Estaba rico.
0: Okay. A mí me encantó Cardi B. Ver ese maletero es una cosa impresionante, verlo live.
1: Pero qué bella está. Ella, a great performance.
0: She is a great performer. Definitivamente. Los chamaquitos de BTS.
1: Ajá.
0: Wow. La fiebre. O sea, tienen un fan base increíble como gustan esos muchachos.
1: Ciara
0: también, ¿te gustó?
1: Viste que estaba embarazada. ¿Te diste cuenta?
0: Interesante, porque hizo todo su show bailando, embarazada, con su barriguita. Very nice. A mí lo que más me gustó fue Snoop Dogg.
1: Yes.
0: Porque I love Uncle Snoop y toda su música.
1: I know. Espectacular. Oye, siempre baila igual, ¿verdad?
0: He's cool. Tiene un swag ahí interesante. Sí. Puedes ver todo lo que sucedió por allá en nuestras redes sociales. Hashtag iHeartFestival 2026. Enrique Santos Show también en nuestro IG y nuestro TikTok. Pasó algo interesante porque aterrizamos ayer y en el aeropuerto se pidió un Uber para Dayanara. Y el tipo del Uber no se bajó del carro para ayudarla con las maletas. Feo.
2: Descarado.
0: Julio fue el primero que
1: dijo,
0: el tipo este no se bajó, no le vamos a dar nada de propina. Julio, ¿qué viste?
2: Papo, de primero, Dayanara, y me quiero disculpar con los Uber porque no todos son iguales. Y no quiero decir que dependen el carro que tú eliges. Tú sabes, de cortesía, la persona, especialmente viendo a una mujer, te debe de ayudar, especialmente a la flaca, que ya tú sabes, está frágil.
1: Ninguno frágil.
2: No.
1: Sí, tenía una maleta grande, dos chiquitas, pero te voy a decir una cosa. Yo soy yo cargo con mis maletas y ustedes, te ayudo con esta. Yo lo puedo hacer.
0: Lucías frágil porque llegaste borracha de Las Vegas.
1: Eso no es cierto, yo dejé de beber.
3: Pero igual.
1: Agua.
3: Wait a minute. Dayanara dijo que manejó y llevó con dos maletas grandes y una chiquita.
1: Dos chiquitas.
0: Jaro, es mi piggy cuando viaja.
2: Sí, pero.
3: Diablo, pero más un fin de semana que ustedes fueron.
0: Pero ya tú sabes que la mujer tiene que llevar un mudo de ropa. Dayanara trajo como 17 cambios de ropa.
3: Con razón, el tipo de Uber dijo, aquí no.
2: No, le dejes.
1: Llámate
0: un camión, Uber carga.
1: Gente, una maleta grande, eso es lo más normal. Una maleta grande. Yo les dije a ustedes que si yo iba a viajar con ustedes por más de dos días, yo voy a tener maleta siempre grande. ¿Por qué? Yo tengo que tirar zapatos, diferentes carteras.
2: Bueno, pero
1: ¿cuándo las voy a dejar?
2: Regresando al tema.
0: Ese es otro tema, lo que empacan las mujeres cuando viajan, pero bueno.
2: Regresando al tema, tipo ni el cinturón se quitó.
1: Cierto.
2: Para nada, no hizo el intento como si no quería trabajar nada.
1: Sí.
2: Totalmente descarado.
1: Oye, y estaba empezando a llover.
2: Ahora, la pregunta yo quiero saber, y puedes decirlo más tarde o en secreto.
1: ¿Qué?
2: ¿Cuánto de tip le dejaste
0: ¿Cuál
2: fue el rating?
0: ¿Cuánta estrella le diste? No lo sueltes todavía, Dayanara, no lo sueltes.
1: Wow.
0: Okay. ¿Cuál es para nuestros drivers, cuál es la política de tu compañía de rideshare, ya sea Uber, ya sea Lyft, el que sea? Cuando una persona tiene maletas, ¿qué es lo correcto? ¿Qué es lo que te exigen? Porque cuando recogen el aeropuerto, ven gente con maletas, yo siempre veo que abren el SUV, se bajan.
1: Que nos llamen y nos digan, porque a la misma vez yo me pongo a pensar, si yo fuera un Uber driver, a la misma vez, yo no me quiero romper la espalda tampoco por las maletas que trae la gente. So, I don't know. No sé.
2: No.
1: Pero ayudar o contra. Y va también a empezar a llover, so.
0: Imagínate.
1: Sí.
0: 844-YES-ENRIQUE por el WhatsApp. Puedes hablarnos también desde ahora. ¿Cuál es la política? What's the policy for your ride share? ¿Y qué es correcto? Cuando pides un Uber en el aeropuerto, ¿es parte del servicio que el chofer se baje, que te ayude con las maletas o no? Es una cortesía y ahí puedes determinar si le das cuántas estrellas le quieres dar o cuánta propina. El WhatsApp 305-605-9494, 305-605-9494. ¿Están obligados los rideshare drivers a ayudarte con las maletas? ¿Sí o no? El presidente Trump ordenó prohibir el acceso a la Casa Blanca a los periodistas de CNN. MSN Now y políticos, gente que lo critican fuertemente a él y con que él no está de acuerdo. Y como no reportan favorable para él o le hacen preguntas incómodas, el presidente simplemente los eliminó del acceso a la Casa Blanca, acusando estos medios de publicar fake news. La medida ya entró en vigor. Hay varios reporteros que llegaron a trabajar este fin de semana con sus credenciales de la Casa Blanca cuando llega así al momento le dicen, no te vistas porque no vas. Esto es lo que ha dicho el presidente.
4: There's something wrong with a country that can allow people to write purposely negative stories. Now, if they want to write them, that's fine, but I don't have to let them into the people's house.
5: La cadena CNN respondió, dijo en un comunicado que apoya a su equipo en la Casa Blanca y que su información es justa y precisa. Agregó que tiene el derecho constitucional de reportar sin interferencias del gobierno.
0: Bueno, esa es la gran pregunta verdaderamente. ¿Tiene un presidente estadounidense el derecho, el poder de vetar ciertos miembros de la prensa o ciertos canales o medios simplemente porque él no está de acuerdo con lo que ellos reportan? ¿Qué pasa ahora? Los tres medios están preparando posibles...
1: ¿Van a hacer algo legal?
0: Sí, tienen acciones ahora legales. Me imagino que eso van a intentar recuperar su proceso. No es la primera vez que él veta un reportero y ya por los derechos constitucionales que hay en Estados Unidos, derecho al acceso a la prensa, free press, la prensa libre. Esto le pasó a Jorge Ramos originalmente.
1: Cierto,
0: lo votó. Había el otro, ¿cómo se llama? De CBS, ¿was it? O NBC.
2: Don Lemon.
0: Bueno, Don Lemon ha tenido su... Sí, pero no, pero otro señor blanco que lo vetó completamente, le quitó sus credenciales, eso fue a la corte y tuvieron que restablecer su acceso. So, nada, el próximo paso ahora podría llegar tan pronto como hoy se puede decidir esto, con una petición a un juez para suspender temporalmente esta prohibición del presidente mientras se decide el caso. Mucha gente está comparando esto con cosas que hacen gobiernos izquierdistas y dictadores, que lo primero que hacen es censurar las personas que los critican y negarle el acceso, ¿no? Lo como hacen muchos, lo como hacen en Cuba, como hacen en China. You have state TV, tienes la televisión del Estado y ellos te dicen lo que es el mensaje de sus líderes y no hay derecho a réplica, que es parte de de nuestro sistema de gobierno que tanto nos encanta y que disfrutamos. Y es una bendición tener lo que es la dictadura. La democracia. La dictadura son horribles. All right. Bueno, oye, Elvis Crespo confesó que Bad Bunny le dijo no.
1: ¿What?
0: No va a una colaboración. ¿Qué? ¿Está molesto Elvis Crespo con esto o no? Te lo contamos right after. Carol G, Jude Line y Russo. Me suena como, ¿cómo se dice el tripo? Que me suena como el...
1: Wazowski. Mike Wazowski.
0: What's the fake diamonds que suena así?
1: Swakowski.
0: Eso. Me confundí con
1: Swakowski. Tampoco lo dije bien, pero bueno.
0: Swakowski. That's coming up now.
1: Que yo digo.
0: That's coming up right after. Baby, now. Good morning.
2: Baby, wow.
0: Baby, wow y baby, now. Cuando te vistes now, I say wow. Eso es lo que quise decir.
1: Wow.
0: Dame café. Yo quiero café el lunes. Good morning.

0: Baby Wow. Karol G, no sé si lo has visto en las redes sociales, la gente está haciendo el reto de Karol G, muchos barberos y hombres, ¿qué? Que tú lo ves en un rol bien masculino, en construcción o como barbero, lo que sea, o poniendo losas y de repente suena el Baby Wow y empiezan ellos como que se afeminan, se le parte la tuba en dos, con un reguero de plumas, está funny. Hey. Elvis Crespo ha revelado en una entrevista con Dímelo King en Colombia que le propuso un collab con Bad Bunny. Bad Bunny le dijo, no va, le dijo no. Pero Elvis no está molesto. Check it out.
1: Dijo que no, dale. En estos días, Bad Bunny me dijo que no con una colaboración.
2: No te lo puedo creer.
1: Me dijo que no y no lo cogí personal. Yo le dije a la disquera, mira, él tiene mucho trabajo, dejaron quieto, no hay problema con eso. La película Die Hard, el primer actor que consideraron fue Harrison Ford.
2: Y no,
1: que el segundo actor que consideraron creo que fue Van Climer. Y dijo
3: ¿quién?
1: Que no. Y encontraron a Bruce Willis. ¡Vamos a encontrar a Bruce Willis! ¡Dale, enfoquémonos en Bruce Willis y ya! No, no era el momento y esto te lo comento porque estamos hablando de esto, es la primera vez que yo lo digo. Pero nada, oye, yo a él lo respeto, amo lo que está haciendo, soy fanático de su mundo. Música, su álbum, mi álbum favorito de Bad Bunny es el último tour del mundo, en la forma en que lo cerró con un disco de Navidad del tío vegabajeño. A mí él me parece, tú sabes, lo respeto y me encanta lo que él hace.
0: Pero
1: no sé, yo en este momento, pues fíjate, vamos a buscar a Bruce Willis, yo me concentro en la solución. me concentro en la solución, ¿me estás entendiendo?
2: Sí, muchas personas se encierran en el no, en que se decepciona.
1: No, para nada.
0: Ok.
3: Muy bien.
0: ¿Quién es el Bruce Willis musical para Elvis Crespo? Háblanos por el WhatsApp 305-605-9494. Hay que juntarlo con Alex Syntek.
3: ¿Qué?
0: Sí, es un fenómeno, Alex Syntek, que llegó a compararse hasta con Jesucristo.
3: No.
0: Yes, tienes que escuchar eso y viene a continuación. No te vayas de ahí. 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Good morning. Son las 6:26.
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0: flaco Mar Anthony. All right, so Alex Syntek se ha disculpado ahora públicamente tras un polémico, unos polémicos comentarios contra el reggaetón durante un concierto del 15 de septiembre del 2026, la semana pasada. Uh-huh. Es el grito de la independencia en México, gran día, se inaugura lo que viene siendo la celebración de la herencia hispana. Uh-huh. Y los latinos deberíamos abrazar nuestras banderas y celebrarnos, pero no, él metió un rant típico de él en contra de Bad Bunny, en contra del reggaetón. Escúchate, si no has estado al día, escucha.
1: ¿Qué? Bad Bunny es el número uno y el otro día dijo en una entrevista, ¿qué hace Bad Bunny después de un concierto? Y dijo, me hago una rap. Somos mexicanos, güey. Habla como mexicano, güey. No hable como puertorriqueño. Porque somos corazones invencibles. Y sí, que es invencible. ¡Venga!
0: Es más de lo mismo.
2: Si quieren que les siga,
0: escucha.
2: Hablaron cosas de mierda de mí durante 8 años. Me hicieron la vida imposible a mi familia y a mí y a mi esposa. Amenazaron a mi familia, a mis abuelos y a todos. ¿Saben por qué? Porque fui el único artista que dijo que ya dejemos y respetemos a las señoras, a los niños y a los abuelos con música que no es apropiada para ellos, en lugares donde no son apropiados. Y como les dio tanto coraje a toda la industria, nadie me defendió, ni los artistas, ni el público. Y yo esperaba que mis fans dijeran, no, Alex siente que es poca madre, es un super señor, lleva 35 años.
0: ¿Estará, él está, está mal?
3: Está en algo.
0: You know. Quizás está molesto, pero él primero ha atacado, él no es la primera vez que lo hace, ha atacado el reggaetón un montón, y años, el género por años. Uh-huh. Es más, recuerdo unos años atrás, cuando Residente estaba haciendo una especie de podcast en su cocina, sí, tomando cerveza, sí, sí, cuando lanzó su beer con Bad Bunny, y esto fue parte de la conversación.
4: Un saludo a Alex Syntek, que no entiende el reggaetón. Y no entiende nada porque lo mangaron tirando a los nenes de menor de edad.
0: ¡Uy!
4: Ah, sí, le está teniendo. Pero bueno, no sabemos por eso.
5: ¿Y vuelve?
4: Sí. Ta-na-na-na-na.
6: Me mató el tananana. Al final.
0: Ahora, Syntek, este fin de semana, esto pasó la semana pasada, le cayó otra lluvia de gente y de críticas después de que, incluso uh-huh, en su concierto, él está regañando a la gente, porque dice, no me apoyaron porque yo soy el único que ha defendido la buena música, sí, y la música que no habla mal de las mujeres, y su mismo público was booing him. Lo estaban abuchando, like, yeah, like, vinimos a escucharte a ti cantar, no escucharte... Sí. Tú sabes, vomitar todas estas cosas, que yep, ese odio que tú tienes en contra de otros artistas.

0: artista, enfócate en tu música. La gente pagaron o fueron ahí a verlo, a él cantar sus dos o tres canciones que tiene él. No sé, no soy fan de él ni conozco su música. Pero él debería enfocarse en su música, no en destruir la música de los demás o destruir el éxito que están teniendo de las otras personas. Yeah. Y mucho menos arrancar el mes de la herencia hispana en una celebración pública y decir... Habla como mexicano, güey, no hables como puertorriqueño.
1: Oh, I hate that. Es horrible. Oh, no sabes cómo eso me cae.
0: Es que es horrible. Es puro odio. Él recapacitó un poquito y tiró esto en un live.
2: Yo quiero paz, que las familias
0: paz.
2: Y que todos escuchemos todo tipo de música. Yo invito a los reggaetoneros a que entiendan que no tengo nada en contra de Bad Bunny. Puerto Rico, no se confundan, amo Puerto Rico. Canté muchas veces en Bellas Artes allá.
0: Aguanta ahí un momentico, pero si tú amas tanto Puerto Rico, ¿cuál es el problema de que la gente hable como puertorriqueños? ¿Por qué regañas a la gente porque hablan como puertorriqueños? No digas que este tipo está mal. Estás muy mal, Sintec. A ver, ¿qué más dice ahí?
2: Canté muchas veces en Bellas Artes allá. Los boricuas son increíbles y no se confundan, su acento es precioso, a mí me encanta. ¿Eh? Right. Y sí bailo reggaetón y todo, lo que pasa
0: es
2: que...
0: Ah, sí, sí, claro.
2: Les voy a explicar lo que ha pasado con el pleito entre reggaetón y Alex Sintec, aprovechando esta coyuntura.
3: Claro que sí.
2: Es porque dije cosas que no debí de haber dicho en el escenario, le tiré a Danny Flow, a Bad Bunny y a gente que le guardo mucho respeto a pesar de que no escuche su música.
0: Aguanta un momentico, si le guardas mucho respeto, entonces ¿por qué los criticas tanto de esta manera y por qué tiras tanto odio? Este tipo no sé si es... Si necesita algún tipo de ayuda psicológica o incluso hizo otro live después de todo esto. Porque dice, ahora lo que quiero hacer es, quiero unión, me disculpo y quiero grabar un reggaetón. Y después hizo otro live ayer, una serie de cosas raras que él, cuando lo vi, el tipo dijo, bueno, ni mis hijos, ni mi esposa, ni mi manager quieren que yo haga esto. Por eso lo estoy haciendo aquí en vivo para que no me digan, básicamente como que para que no lo censuren.
4: Okay. Oh, hell no.
0: Eso lo que me indica a mí es que internamente en su grupo, en su familia y su equipo, se están dando cuenta de que él esto que no conviene. Y le han dicho lo más probable, Alex, no hagas esto.
1: Quítale el teléfono.
0: Y él sigue vomitando. Es como que tiene diarrea explosiva que le sale de la boca, pero conectado directamente al cerebro.
5: Se comió la lechuga esa que era, pero ahí está haciendo por la boca y no para el trasero.
0: Oh my God. Le salió por arriba la diarrea explosiva a Alex Sintec, le sale por la boca y no por el trasero. Quítenle el teléfono celular a Alex Sintec.
1: Por amor a Dios.
0: Please, ¿ustedes tienen algún familiar así como Alex Sintec que hay que quitarle el teléfono celular? Háblanos por el WhatsApp 305-605-9494. Y haz tu análisis también. ¿Qué le pasa a Sintec? ¿Será porque llegó en un live también este fin de semana a compararse? No estoy mintiendo. Con Jesucristo.
5: No.
1: No, por favor. No. ¿En serio?
5: You said it wrong, Dayanara. You have to say.
3: No, por favor.
0: Guay, porque mucha gente está diciendo que él está loco. Y él dice, bueno, Jesucristo estaba loco. Fulano tal estaba loco. Todos los artistas grandes, empezó a mencionar diferentes artistas grandes. No. Todos esos estaban locos. Así que quizás yo estoy loco también. You know?
1: Jesus.
0: Aquí la parte.
6: Estoy asustado.
0: Estamos asustados. Estamos asustados por Alex Sintec. Escucha la invitación que le hace al género.
2: A pesar de que no escuche su música o ellos no oigan la mía, pero sí hay una cosa que en el juego de la música no hay enemigos. La música es para que conciliemos.
0: Tú eres el único enemigo.
1: ¿Por qué no pensó esto antes de hablar?
2: ¿Me dirán chance de invitar a algún reggaetonero que tenga ganas de hacer un pop conmigo y hagamos las paces? O yo me voy a su disco y hacemos algo que suene un poquito más pop, qué sé yo, pero podría ser una buena coyuntura para que lleguemos a firmar la pipa de la...
0: Espérate, aguanta y espérate. Es que yo entiendo, quizás él escuchó música y es fan secreto. Esto le pasa mucho a la gente que son gay en el closet.
1: Ajá.
0: Y tú sabes que salen y le tienen mucho en contra de los gays y tienen ellos un gay adentro.
1: Sí.
0: Bien escondido, tiene su pluma por allá.
7: Escondido.
0: Y quizás a él le gusta lo que viene siendo el... What do you call it? Le gusta el reggaetón.
1: Le gusta el reggaetón.
0: Le gusta el malanteo. Entonces, el malanteo. Entonces él dijo, yo voy a empezar a tirar aquí a ver si me responde algún reggaetonero. Pero esto no te toca a ti, papi. Tú eres demasiado geek. Alex Sintec, tú eres geek. No eres reggaetonero.
1: Reggaetonero de closet.
0: ¿Él es geek?
1: Yep.
0: ¿Qué podemos hacer? ¿Qué hay que hacer? ¿Qué hacemos?
1: Quitarle el teléfono primero. Eso es lo primero.
5: ¿Conoces tú a llamar a Ñengo Flow que haga un collab con él? ¿Tú te imaginas a Ñengo Flow que diga, vamos a grabar una canción?
0: Bueno, pero ¿crees que un puertorriqueño debería de grabar con Alex Sintec y hacer las paces? ¿O tú crees que ya se cruzó la línea de tantos insultos y de burlarse de cómo hablan los puertorriqueños?
1: Ja.
0: ¿Quién grabaría con él?
5: Está difícil eso.
0: ¿Quién? ¿Farruko?

0: Yankee, sería rebajarse.
1: ¿Para qué?
0: Yeah. Ni ¿para el qué? Divo de Placeta se atreve a grabar con Alex Sintek.
1: ¿Para qué?
0: Ok, what are we doing here?
2: Crazy.
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3: Hello, good morning, feliz amanecer. 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Oye, te recordamos que la belleza no viene en una sola talla. Estamos buscando una mujer segura de sí misma, una mujer bien inteligente que quiera ser coronada Miss Bellanita 2026.
4: Bella y llenita. Ella es Miss Bellanita. 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
3: El casting está encendido. Este es Kenia Fernández.
5: Hola, mi nombre es Kenia Fernández, tengo 44 años, vivo en Miami, soy cubana y quiero representar a Miss Bellanita 2026.
6: Cuéntanos, ¿qué te hace inolvidable?
5: Cuando llego a una fiesta, que soy el alma de la fiesta. O sea, me encanta conquistar las personas con mi carisma.
7: ¿Qué significa para ti ser una mujer curvy, segura de sí misma?
5: Para mí significa estar segura siempre. Me pongo lo que yo quiera sin importar la opinión de las personas. Al principio, yo en Cuba no fui una mujer curvy. Pero después que yo tuve mis hijos, como que me acepté como era porque, ¿qué voy a hacer? No puedo cambiar mi forma de ser.
7: ¿Qué representaría para ti convertirte en Miss Bellanita 2026?
5: Para mí representaría mucho porque...
3: Se emocionó.
5: Si mi mamá estuviera viva,
8: ay, cosita,
5: estuviera muy orgullosa de mí. Mm. Porque ella siempre, toda la vida, me impulsó a... hacer todo lo que yo quería, porque en Cuba yo también fui, o sea, modelé en Cuba y fue por ella que yo como que sigo una línea.
6: Completa esta frase. Yo debería ser Miss Bellanita 2026 porque...
5: Porque tengo carisma, tengo la dulzura, tengo ese azúcar que le hace falta al concurso.
3: Eso.
5: Para yo ser Miss Bellanita 2026, porque de eso se trata. De tú aceptarte como eres, no importa la sociedad.
7: A ver, Kenia, danos tu pose divertida.
3: Puedes ver sus poses y todo lo que está sucediendo en las redes sociales. Nos puedes enviar un DM si tú estás interesada en participar en el certamen de belleza Miss Bellanita, Bella y Llenita.
8: Uh-huh.
3: Miss Bellanita en IG. Send us a DM if you're interested. Como dice...
4: Ella es Miss Bellanita. Dale que tú puedes, mamita.
3: Se va a realizar el domingo 4 de octubre, se acerca la fecha, hay casting esta misma semana, Dayanara, y la corona viene con un premio gordo.
8: Muy, sí, premio de $5,000, yeah. Nada más. Y también va a ser nuestra corresponsal en Fiesta Latina en octubre, el sábado 17 de octubre.
3: Yes.
8: En, nuestro show de iHeartRadio. Así
3: fiesta,
8: que
3: Fiesta Latina.
8: Se le abre las puertas a muchas cosas.
3: Claro que sí, porque vas a estar ahí en la alfombra roja, codeándote ahí con nuestros artistas que estarán con nosotros, con Mike Towers, con Blessed, Farruko, Anuel AA, Manuel Turizo, Eladio Carrión y muchos más. iHeartRadio Fiesta Latina el sábado 17 de octubre. So, ponte las pilas. Si eres bella y eres llenita y quieres ser coronada Miss Bellanita, envíanos un DM today. El casting está encendido esta semana. Todavía hay espacio si quieres participar en el casting call de Miss Bellanita para ganarte los $5,000 este domingo 4 de octubre. Miss Bellanita en Instagram. 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Vámonos con la clavada telefónica. ¿Qué pasa cuando estamos llamando a este tipo? A ver si quiere ayudar a cazar pitones. Son las serpientes esas grandes que le gustan a Chusma Lady. Here we go.
9: Hello.
10: Sí, con Albertico.
9: Sí, ¿el que habla?
10: ¿Cómo estás, Albertico? Mi nombre es Juan. Yo me acabo de mudar aquí al edificio y mis vecinos me dijeron de que tú eres pescador.
9: Sí, salgo con los amigos y eso, entre semanas y eso, pero sí.
10: Buenísimo.
9: ¿Qué pasó?
10: Y, pero tú tienes experiencia en ir de, ¿cómo se llama esto? Hunting, ¿no? De cazador, de cacería y eso.
9: En el mar, sí.
10: ¿Tienes experiencia? ¿Cuántas horas?
9: Bueno, no.
10: Buenísimo, excelente. Yo tengo un grupo de amigos, queremos ir hunting y hay una oportunidad de ganar, tú sabes, de ir a buscar las serpientes esas, grandes, pitón.
9: La morena. Python. Ah, no, Python no, se
10: sí,
9: no va bien en mal.
10: Queremos ir a cazar pitones y como me dijeron que tú eres buena gente y que tú nos puedes llevar a nosotros, somos como 4 o 5 chamacos que vivimos aquí en el edificio para ir a cazar pitones.
9: No, soy buena gente y todo, pero a coger pitones y eso, no. Si quiero ir al mar a pescar y eso, yo te llevo, tranquilo.
10: No, tú eres fuerte, tienes buenos brazos.
9: Sí, súper.
10: ¿De qué tamaño y cuántas libras, cuánto pesó y cuántas pulgadas tuvo la cherna más grande que tú has pescado en toda tu vida?
9: Cherna no. Pargo sí he cogido bastante, 20 libras.
10: ¿Cómo tú lo preparas? ¿A la parrilla? ¿Grill?
9: Depende.
10: ¿Blacken?
9: Fileteado, grill, como sea.
10: Marta, la que limpia en el edificio, me dijo que tú eras buena gente, que tú no vas a llevar a pescar pitones.
9: Las serpientes no se pescan. Lo mío es pescar en el mar, lo demás no me interesa. Sí. Yo no sé por qué Marta te dio mi número ni nada. ¿Aló?
10: Oye, soy yo de nuevo. Mira, están ofreciendo entre 10,000 y $30,000 por atrapar los pitones.
9: Ah, coño.
10: Ahora sí.
9: ¿Cuánto?
10: Ahora sí, ¿no?
9: No, porque coño, la cosa está fuerte, la cosa está mala aquí.
10: Claro que sí, y por eso te estoy diciendo y tú no me haces caso. Pero ya, el porcentaje tuyo bajó. A ti lo que te va a tocar son un 5%. Porque el amigo mío va a llevar el carro y vamos a montar en el carro de él. Y él va a poner la gasolina.
9: No, pero el que va a poner el bote soy yo ahora.
10: Pero me hace falta la balsa esa que tú tienes ahí, con el motorcito ese barato.
9: No, falta respeto.
10: ¿Qué falta respeto? Ey,
9: tampoco con falta
10: ¿Qué falta respeto? No, te estoy diciendo lo que me hace falta. Esto es un negocio, esto es un business. Son $30,000. Entonces te llamé originalmente, no estás interesado. Ahora sí me parece que te dio cosquilla cuando te mencioné que eran $30,000, ¿no? A mí lo que me hace falta es que tú nos prestes la balsa esa y me dices que tú tienes buenos brazos para que agarres por la cabeza bien el pitón ese.
9: Oye, ¿sabes qué, brother? No me llames más. Tú lo ves un comer. Brother, estás jodido. O sea, comiéndome, llamándome. Tan temprano en la mañana, ya no me. ¿Sabes qué? Después la. No me llames más, por favor. ¿Aló?
11: Sí, buenos días. ¿Quién habla?
9: Habla Alberto.
11: ¿Cómo tú estás, Alberto? Tú eres el que está organizando la expedición para ir a cazar pitones.
9: Óñome. Oye, no me llamen más, no. Hello.
12: Sí, buenos días. ¿Usted es Alberto?
9: Sí.
12: ¿El que le agarró la cabeza al pitón y no ha vuelto?
9: No, porque la se
10: Alberto, te habla Enrique Santos. Esto es una clavada telefónica. Tu hermano Rey nos dio tu número para llamar y fastidiarte. Es una broma.
9: Oye, Enrique, coño, ustedes son los mejores. Oye, pero todavía hay 20,000 cañas en la línea para ir a buscar pitones. ¿O?
10: Y hasta 30,000 están ofreciendo. Vaya.
9: Dale, mi brother.
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0: Aventura, buenos días, feliz lunes, Yom Kippur. Saludando a todos nuestros amigos y oyentes, fans del show, de la comunidad judía. Muchas personas tienen el día off en el día de hoy, algunas, algunos schools también, so el tráfico en your town should be más tranquilo. Ayer volamos de Las Vegas a Miami, cuando aterrizamos, el Uber driver que pidió Dayanara no se bajó del carro. No la ayudó con sus maletas. No.
1: Se quedó sentado esperando.
0: Estaba lloviendo un montón.
1: Pero no estaba lloviendo cuando me fui a buscar. Estaba como que empezando a caer gotitas.
0: Y ven acá, cuando llegaste a casa, ¿sí te ayudó, ¿no?
1: Eso estaba pensando. Cuando sí llegué a la casa, sí estaba lloviendo, ya estaba, sí. Necesitábamos una sombrilla, pero ahí sí se bajó y me ayudó con las maletas a sacarlas y yo las entré. Pero sí, cuando llegamos no. Pero, to be fair, ¿verdad? Para ser justos, Julio estaba conmigo. Entonces, a lo mejor él pensó, bueno, si está él ahí, que le ayude ella.
0: Entonces, pero si Julio estaba contigo, porque la pregunta entonces sería, ¿por qué Julio no te ayudó?
1: Julio me ayudó.
0: Ah, fue el okay.
1: Julio fue el que, o sea, él más que apretó el botoncito, el baúl se abrió y Julio fue metiendo las maletas a el carro. Fue Julio el que me ayudó.
0: Cuando pides un Uber, un Waze, un rideshare, cuando te recogen y te ven con maletas, what's the policy?
1: Sí.
0: Como driver, ¿es tu responsabilidad ayudar al pasajero a subir las maletas o no? 844-YES-ENRIQUE, 844-937-3674. ¿No ayudarte con las maletas afecta la propina? Porque quizás no es obligación. ¿Cuántas estrellas le diste, Dayanara? 844-YES-ENRIQUE. ¿Los rideshares están obligados a ayudar a los pasajeros montar maletas, descargar maletas también, sí o no? 844-YES-ENRIQUE, el WhatsApp 305-605-9494. ¿Le diste propina?
1: No le he dado, no.
0: No. ¿Se le mereció la propina? Claro que no. Se bajó, no te ayudó.
1: Bueno, pero me ayudó en la segunda parte. O sea, me ayudó cuando llegué a la casa. No le he dado propina todavía, no le he dado estrellitas. Estoy pensando.
0: Estoy calculando. Here we go. So, ¿cuánta propina debería de ganar a darle al driver que no se bajó? No se bajó la primera vez cuando la recogió.
2: ¿Hasta cuándo tú tienes para darle propina?
1: Yo creo que hasta siempre.
0: Sí, bueno, que si puedes abrir, cuando abres la aplicación.
1: Tú vas a tu activity y tú puedes añadirle.
0: ¿Cuántas estrellas debería de ganar a darle al tipo que no se bajó del carro?
1: Estrellita, ahí sí, ahí
0: se fastidió.
1: Cinco no le voy a dar.
0: Está estrellado.
1: Obviamente, Frank. Ay,
0: Frank se llama el tipo. ¡Ay, lo tiraste para adelante! Frank, si lo estás escuchando y tú eres ese tipo, queremos hablar contigo. 844 y es Enrique. Gladys. Gladys maneja Uber. ¿Cómo tú estás, Gladys?
3: Bien, gracias, Enrique. ¿Y ustedes cómo están?
0: Muy bien. Gracias por escuchar. ¿Cuál es la policy? What's the policy?
3: Todos los días.
0: Gracias. Tranquilita. Thank you so much.
3: Okay.
0: ¿Qué dice? ¿Qué te dicen las reglas cuando tú aceptas manejar Uber? ¿Estás tú obligada a bajarte a ayudar con las maletas?
3: No estás obligado a bajarte a ayudar con la maleta.
0: No.
3: Uber es un trabajo para que tú des tu carro y tu servicio. Tu servicio es manejar.
1: Manejar.
3: El cargar las maletas, ayudar con las bolsas, es una cortesía del driver. Hay personas que pueden manejar, que están embarazadas, con dolor de columna, con un problema de rodilla. Pero pueden manejar, pero no pueden cargar.
4: Pues que se metan en OnlyFans o mejor en OnlyPartos o algo, porque imagínate tú, si yo deno.
3: Hay personas como tú, chusma lady, que pueden, porque tienen una cara linda, un cuerpo lindo.
4: Gracias.
3: Pero hay gente que no puede.
1: ¿Tú la has visto bien?
4: ¿Cuántas flores? Gracias. Y yo puedo también. Entonces, porque tengo la energía, tengo la estamina. Yo no soy, ni sobrepeso, ni yo estoy fit. Yo voy al gimnasio
3: porque
4: todos los días.
3: Porque te mantienes bella, chusma lady.
0: No me mientas, ¿no?
3: Póliza dice eso. De hecho, hay otras agencias que trabajan con Uber, que son compañías de carros que prestan el servicio en Uber, que, por ejemplo, no aceptan gente con sillas de ruedas. Porque la gente que tiene silla de ruedas, hay gente que viene sola. Bueno, yo como Uber les ayudo, pesa un montón, pero hay gente que tiene familia y no te ayudan.
0: Pero y ven acá, y si alguien ordena, me interesa esto lo que dijiste de la silla de rueda, si alguien es impedido y pide silla de rueda y tú te niegas a montar la silla de rueda, ¿eso no lo consideran discriminación?
3: Sí, pero hay gente que no puede. Por el peso, por ejemplo, yo sí lo hago, yo sí he ayudado a gente con silla de rueda, pero hay gente que no lo hace y cancela el ride para que venga alguien.
4: Ay, mija, con lo caro que está la gasolina, yo creo que me voy a comprar una silla de ruedas, ¿sabes?
3: Entonces, ¿viste? La póliza de Uber como tal es una cortesía.
1: Una cortesía.
3: Si hay una parte en Uber que es para la gente con discapacidad, que tú haces como un pequeño curso por internet, ajá, donde tú aceptas ayudar a la gente que no puede caminar bien, uh-huh, que tiene discapacidad, y ese ride, de hecho, se lo cobran a ellos un poquito más.
0: Got it. Okay, pero Gladys, tú como driver, esta experiencia que tuvo Dayanara, el tipo no se bajó originalmente para montar sus maletas.
5: Ni el cinturón se quitó.
1: ¿No?
0: Sí le ayudó a bajar las maletas. ¿Cuánta propina debería de darle y cuántas estrellas?
3: Tenemos que considerar que si es de noche y está lloviendo, él tiene que seguir manejando.
1: Era de día.
3: Si se moja, está metido en un carro con aire acondicionado.
0: Got it. Ok, buen punto, uh-huh, porque si el tipo se moja, entonces...
1: Se enferma y después no puede seguir trabajando.
0: Sí. Pobrecito.
3: Todo depende de la condición. Hay veces que, por ejemplo, está lloviendo, yo sí llevo la capa, yo sí me bajo y ayudo, sobre todo cuando es mujer.
0: Oye, un aplauso de una mujer ahí, que está, ¿verdad? Sí, es una buena Uber driver. Se merece las 5 estrellas, se baja, se moja, suda. Sí.
5: Ahora,
0: eso sí es una trabajadora.
3: Cuando es una mujer, sí me bajo y le ayudo, pero cuando es un hombre, normalmente no lo hago si está lloviendo.
0: Uh-huh. Julio.
5: No, ahora, yo creo que la única razón porque el señor te ayudó después... cuando él abrió el maletero, te ayudé y tú estabas diciendo, mira, este ni se bajó del carro. ¿Cuántas estrellas le doy? La puerta abierta y seguro que el tipo estaba escuchando todo y dice, mejor
1: eso.
5: Me pongo las pilas porque a mí me van a dar 0 estrellas y no me van a dar 6.
1: ¿Tú crees que él me escuchó?
5: Claro que sí.
1: Yo pensé que solo dije en mi cabeza.
0: ¿Cómo se llama el tipo?
1: Frank.
0: Quizá Frank no se dio cuenta originalmente quién tú eras y se quedó
5: no importa
0: con tu
1: puede
0: belleza.
1: Puede ser.
0: Sí, no. Después se dio cuenta, wow.
1: No, a lo mejor se dio cuenta que esta es la de la universo. Radio. Esta es la de la radio.
0: Esta ganar a Torre, me voy a bajar del carro.
5: Dijo, esta tiene billete.
0: Me va a dar buena propina.
1: Qué chavo, qué chavo.
0: Vámonos con Laura.
5: Oye, en el bolsillo.
0: Muchas mujeres manejando Uber. Laura, ¿cómo estás?
1: ¿Laura?
0: Laura se fue.
1: Laura se fue.
5: Mira, Enrique.
0: Esa es una canción de la generación de, ¿cómo se llama? De Alex Sintek, el geek. Dime, Harold.
6: Cuando tú abres la aplicación de Uber, por ejemplo.
0: ¿Qué te dice? ¿Qué te dice?
6: Bueno, tiene tiene Uber Pet, tiene Uber Car Seat para si te lleva un niño.
4: El que te montas tú, el Uber Pet.
6: Pero no hay, ninguno de ellos dicen Uber recoge mi maleta.
0: Ajá.
5: No, but it gives you the option.
0: Está llegando un alert ahí.
6: Hay alguna gente que
1: andan.
6: Y también depende del Uber que tú coges. Porque si cogiste el más barato, a mí, pégate para lo tuyo, que eso es lo que te dieron.
0: Yeah.
6: Pero si tú coges un vehículo, que hay gente que tienen cosas en el baúl que no caben en la maleta, ¿sabes?
0: A veces lo hacen a propósito. Sí. Llenan el baúl lleno de cosas y dicen, no puedo cargar. Cancela tú.
1: Oh my God.
0: Porque yo no puedo llevar. Otra cosa, si fuese mi carro, la gente no son muy consideradas. Si el carro no es de ellos, a veces tiran las maletas, te rayan todo el capó o te rayan, tú sabes, el bumper y ese tipo de cosas, tirando maletas ahí y demás.
5: You guys ready?
0: With?
1: Para.
5: I'm going to give you the official rules.
1: Ah, ok, dale, go.
0: Damas y caballeros, las reglas oficiales de Uber las tiene DJ Trink.
5: Here we go. En un viaje normal de Uber.
0: ¿Qué dice?
5: En Estados Unidos.
0: Suelta.
5: El conductor generalmente no está obligado a cargar o descargar tu equipaje.
7: Bueno, la señora lo
5: según
7: dijo.
5: La información
4: ya lo dijo.
5: De viaje.
4: Ay, tú eres fake news. Sí. Hay que prohibirte igual que Trump está prohibiendo.
1: Gracias, Extreme.
5: Lo dijo ella, lo dije yo. No están prestando atención. Ustedes pretenden que la gente, tú sabes, carguen las cosas. No es parte de la cuestión. Es parte de que te lleven de punto A a punto B, punto se acabó.
1: Pero tú sabes que si no te van a ayudar, por lo menos invéntate una excusa. Mira, ay, me acaban de operar. No.
5: It's in the rules.
1: No, but I'm saying just be nice.
0: You don't have to.
1: Sé una persona nice, agradable y decirle, contrate, me encantaría ayudarte, pero no me siento bien, me duele la espalda, tuve una lesión, no te puedo ayudar con eso.
0: Like, say nice. Caballero, si tú estás, hay gente que la... Todos nos pasan a todos. Somos humanos.
1: Claro.
0: Y puede ser que we sleep on the wrong side of the bed. Y a gente, a veces que tú no se paras y tiene el moño virado y ese no es tu día. Sí, pero si estás de mal humor, entonces no manejes ese día. Si te puedes dar el lujo, obviamente. No,
1: sí, pero
0: puedes
1: tienen hacer que hacer su dinerito.
0: O busca la manera de no...
1: Agradar.
0: Sí, porque si tratas bien al cliente, hay más posibilidades, probabilidades de que te den Mejor buena propina, buenos números. Exactamente. Y tú nunca sabes quién estás montando en tu carro, donde puedes entablar una conversación, quizás un próximo trabajo. Pero hay gente que lleva esa nube negra.
2: ¿Ustedes están diciendo?
1: Claro que estoy diciendo.
2: Tú lo que estás diciendo entonces.
0: Que sean positivos lo que estoy diciendo.
1: Buena
2: no,
1: gente,
2: tú estás diciendo, yo voy a dar propina basado en tú haciendo algo que no te requiere la aplicación que
0: no
2: tú
0: te
2: vas.
0: Requiere la aplicación, pero te requiere ser el amable. Mundo que lo requiere, Xavier. Ser pero buen amable. Ser humano.
2: Tú quieres
0: ser
1: positivo. Porque
2: ustedes lo que están pidiendo es un personal assistant. Contrátate un personal assistant que te cargue las maletas.
0: No, chicos, no,
2: todo.
0: Que no, el tipo no es un caballero. ¿Cómo se llama?
1: Frank.
0: Frank, no eres caballeroso. Nah. Dejaste a Dayanara en la lluvia, triste.
2: That's a lie.
0: Mojada, así como llorando. Los pollitos, así llorando.
1: Una lágrima, no dos, una.
0: Y no fuiste capaz de ojo montar derecho. Sus dos maleticas porque te estabas sentado ahí en tu carrito. Pobrecita y no te querías yo. Mojar. No va, eso no es caballeroso, brother.
2: Frank,
0: eso no se
2: bien,
0: hace.
2: Tranquilo, tú estás bien. Frank.
6: ¿Y qué pasa cuando te ordena un Waymo? O la vaina esa que se montaron ustedes allá en Las Vegas que no tiene chofer.
0: Chicos, si yo voy por la carrera, yo he estado en la acera.
1: Fue más
0: yo,
1: nice.
0: Yo veo un Waymo llegar, yo voy y abro la puerta del Waymo para que se sienta la mujer.
1: Yeah.
0: Yo sí soy un caballero.
1: Yep.
0: Ya no los hacen como antes.
1: Nope.
0: Laura, ¿cómo estás? Ahora Laura sí está.
1: ¿Laura llegó?
0: ¿Llegaste, Laura?
7: Sí, ¿cómo estás?
1: No te vayas.
0: Estamos bien.
7: Me encanta hablar con ustedes todos los días, escucho su programa.
1: Ay, qué lindo.
0: Thank you.
7: Yo fui Uber y yo hacía todo lo que tú acabas de decir. O sea, yo trataba de buscar, nosotros sabemos que no podemos bajar, pero como aquí sabemos lo que paga Uber, pues nosotros tenemos que ser más cordial. Buscar, yo siempre buscaba, que estaba lloviendo, trataba de buscar un ladito y así fuera la cartera. Yo me bajaba tal cual caballero, abrirle la puerta y la ayudaba con lo que tenía.
1: Claro.
7: Ahora como pasajera, que a veces agarro Uber, entonces el del Uber ni te habla o te empieza a contar de que 3 cuadras y mira lo que te están pagando, que no sé qué. Y entonces va todo el día
0: a quejarse.
5: Complaint department.
0: Esos, los Uber drivers, ustedes se han convertido en los nuevos peluqueros. Ustedes son los nuevos, las nuevas estilistas. Son las nuevas uñitas, las chinitas cuando tú vas a hacerte las uñas.
1: Terapistas.
0: Las terapistas. Los Uber drivers se convierten en terapistas. ¿A ti no te gusta escuchar todo eso? ¿A ti te gusta desahogarte cuando manejas Uber?
7: No, sino que, o sea, ¿por qué te vas a quejar si nosotros no somos Uber el que te está cobrando? Nosotros pagamos,
0: claro.
7: Nosotros pagamos lo que Uber dice que tenemos que pagar. Encárgate tú de que uno te dé la propina y las estrellitas.
0: Uh-huh. Hay que aprender.
2: Pero esa es la forma, esa es la forma, eso es lo que quieren hacer, meterte en inglés se dice el guilt trip. De
0: claro,
2: que, de que tú escuches.
0: Un cargo de conciencia, para que te sientas mal.
2: Para que te sientas mal y tú digas, ¿sabes qué? Sanamente estoy pagando, déjame darle un extra, you know, extra dinerito a este pobrecito que lo que está haciendo es algo que eligió hacer.
0: Claro.
2: Nadie lo está obligando, nadie le puso una pistola en la cabeza y le dijo, vete a manejar Uber. No, ellos decidieron poner la información, sign up as a driver.
1: Yeah.
2: Like, come on.
5: Que sigan.
2: What are you trying to guilt here, man?
5: Lo que va a pasar y lo que está pasando es los Uber drivers que no ayudan a Dayanara a montar maletas son odiosos. Zoox, igual que Waymo,
0: ay, por tu
5: le
0: madre.
5: Está quitando el empleo.
0: Ay, por tu madre.
2: And that's not to mention the cybercabs, the Tesla que vienen por ahí también.
5: Uber y Lyft driver van a sufrir.
0: Estuvimos en Las Vegas este fin de semana. Nos montamos en... Esto es... El Waymo
1: 2.4.0.
6: The Lunchbox. The lunchbox.
0: Sí, sí, literalmente.
1: Es la cajita.
0: Es la competencia de Waymo, pero es una caja sin timón, sin chofer. Una caja, literal, caja con ruedas. Lo vimos, nos llamó la atención y nos montamos. Y grabamos la experiencia. Incluso Julio al principio dice, mira esto le va a quitar más trabajo a los drivers de Uber y de y
1: cierto,
0: demás.
1: Cierto.
0: Y los ataques fueron, Enrique, estúpido, te dejo de seguir. ¿Cómo es posible que estés apoyando la tecnología esta que no está quitando el trabajo? Pero caballero, señor, yo no estoy apoyando, me senté en la
2: vela. Apoyate, me sentaste. Eso es como cuando tú vas al supermercado, sí. Si tú vas al self-checkout, estás apoyando a las máquinas.
0: Pero el tipo no está escribiéndome ese odio en un iPhone moderno, que es tecnología con la inteligencia artificial.
2: Yeah.
0: Entonces, bota tu teléfono y comunícate entonces con señales.
1: Paloma, mensajera.
0: Señales, exactamente.
5: Y estaba más barato que un Uber y un Lyft.
2: ¡Claro!
0: Abrí una fundación que se llama Salvemos a un chofer de Uber, pone Rey aquí.
2: ¿Cómo?
0: Yo no me montaría en esa caja. ¿Dónde está el chofer? Y si hay una emergencia, ¿cómo te bajas? Otra cosa, ¿por qué están hablando inglés?
8: Porque somos bilingües, biculturales, y la máquina habla en inglés y nosotros porque le respondimos sabemos. En inglés y hablamos en español lo que era necesario. Hay mucha gente Spanish. Que le molesta. Caballero.
1: La gente vive bien agriada.
8: Dejen vivir, respiren un poco. Ok, ese fue mi rant, ¿cómo
2: se
8: llama?
2: United States of America.
8: Ese fue mi rant, Alex Sintek, esta mañana. Laura, ¿cuántas estrellas le debe dar de ganar al tipo que no se bajó a ayudar a de ganar con las maletas?
7: Ninguna, porque tenía que hacerlo desde el principio.
8: Ya está,
1: oh,
8: desde el principio.
1: Qué lindo, ok.
8: Poco muy caballeroso.
1: Bien. Yo lo sigo pensando.
8: No le des nada de estrella, nada de propina. Omar, tú también maneja Uber. ¿Cómo estás, Omar? Ves una mujer, tú llegas a
9: recoger.
8: Estamos bien, papi. Tú llegas a una esquina, tú ves a Dayanara Torres con 17 maletas ahí.
1: 17
8: llorando, maletas. Toda mojada. ¿La dejas ahí? No, te vas.
9: Sí, o sí. 17 maletas no caben en el carro mío.
1: Una maleta grande, dos chiquitas.
8: Cuando yo Dayanara viaja, le hace falta un Uber Cargo.
9: Ahí. Luego, como él dijo 17 maletas, pues yo me asusté.
1: Una.
9: No, yo no sé si eso es policy o no, pero eso es cortesía común. O sea, right. Si yo veo que la persona no tiene maletas, pues tú la ayudas a meter las maletas adentro.
1: Claro.
9: O sea, y cuando lo bajes, pues la ayudas también, y eso ayuda también a propina. Eso lo que hace es ayudarlo a uno.
6: Claro. Right. Si ella anda con un macho, ¿la ayuda?
9: Loco, uno ayuda y lo ayudan
8: exactly.
9: A uno, por lo general eso es así.
8: Ok.
5: Haces bien, hermano.
8: Pero fíjate, tú manejas Uber, ¿no te sabes las reglas? Extreme sí se las sabe. ¿Qué dicen las reglas?
9: Pero hago lo que tengo que hacer.
2: Exacto.
1: Exacto.
8: Bueno, pero mencionaste la palabra sentido común, y hay mucha gente que no tiene sentido común. Uh-huh. Es más, los drivers de toda la ciudad, atención, si tú eres Uber o Lyft driver, aprendan de los Cuban Uber drivers en Las Vegas, porque todos los Uber de Las Vegas son cubanos.
1: Oye, sí.
8: Todos.
1: Cierto.
8: Todos. Uh-huh. Uno o dos venezolanos. Los demás son todos.
1: Wow.
8: Cuban. Todos cubanos. Cierto. Todos. Cierto. Y lo sabes porque cuando te llega Yusnavi, Urmani,
5: Joelvis.
8: Uh-huh. Gracias. Joel. Nos trataron muy bien los Uber drivers de Venezuela, sí. de Las Vegas. Pero digo que aprendan de ellos porque te ponen caramelito, te ponen aire acondicionado. El tipo de ayer tenía un cooler, adentro tenía agua, Joelvis. Tenía Coca-Cola, yeah. Joelvis, uh-huh. Y por eso le di 25 estrellas.
2: Exacto. Si no tiene nada de eso, no le dan nada.
8: El tipo ofreció a dar masaje en los

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6: El YouTube también. Todo porque el señor RM5601820 suena como este.
7: Pídele perdón.
6: Número de pasaporte. Puso el número de pasaporte.
8: Sounds like
6: caballero,
8: a fake, como
6: no,
8: un fake account.
6: Aparte, no usen su número de pasaporte como IG.
8: Seguro social.
6: De su cuenta de IG. Mira. No sé qué social security number. Dime, Julio.
7: A Joelvi, que le ofreció agua, ayudó con la maleta. Joel. ¿Cuánto le dejó? 5-star rating, el tip.
6: ¿Cuánto le diste?
7: Bueno.
6: No lo has dado todavía.
9: Lo puede modificar, lo está modificando.
7: ¿Cuánto le dejó? 15, 20, 25, Enrique, tú dime.
9: ¿Cuánto fue el total? ¿Cuánto fue el total del
7: trip? 85, 98.
6: Dale, dale a Joelvis, solo porque nos dio masaje en los pies.
7: Ajá.
6: Y porque tenía la nevera. Dale a Joelvis. ¿Cuánto es? ¿25%?
7: ¿25?
6: Ponle,
8: sí,
6: ponle.
8: El más alto.
6: Dale, 25, pero ponlo, mira, ponlo en cámara para aquellos que nos están viendo aquí en Instagram Live y en TikTok, que no es mentira. Julio le está dando 5 estrellas y 25% de propina a Joelvis.
8: Muy bien.
6: El Uber driver de Las Vegas. Alguien lo tiene que conocer. Alguien lo tiene que conocer.
7: Quita la camarita para darle el 15.
6: Julio, tacaño. Tacaño.
9: Apretaste.
6: Leonardo.
10: DiCaprio.
11: Aló.
6: ¿Cómo estás, Leo? ¿Qué manejas tú?
11: Yo manejo un Uber.
6: Uber.
10: ¿Pero qué carro?
8: ¿Por tu voz?
11: Es un Elantra. Un Elantra 2022.
10: Elantra, ¿right? Elantra, eso es.
9: Elantra.
10: Hyundai, creo que.
9: Hyundai Elantra.
12: El Antrax, sí. No es el virus ese que mata gente.
9: Ay, chumale.
10: Nah, ese es del Uber del barato, eso no es un problema. Todavía.
12: Oye, yo vi, el otro día me di cuenta y recordé que yo monté en carro nuevo ese Mitsubishi Pajero. Me encanta ese carro.
8: Hey.
9: It's called Pajero.
12: En español es Pajero, sorry.
8: Pajero.
6: Bueno. Ok, entonces Leo, cuéntanos.
11: Fíjense que si ustedes ven, nosotros los drivers.
6: Sí.
11: Ya es responsabilidad de nosotros. Fíjense cómo te estoy hablando lo fónico que estoy yo.
6: ¿Y por qué?
11: Yo cojo,
6: por la lluvia.
8: Se mojó.
11: La lluvia. Yo me bajo cada momento.
6: Uh-huh.
11: Sea el pasajero que sea, la señora, una joven, una señora adulta, lo que sea. Ya es distinto mío de bajarme. Pero lo extraño.
12: Leo, di la verdad. A ti tú estás ronco y afónico porque te pones a decirle a la gente, Uber paga muy mal.
11: ¿Cómo?
12: Y por eso deberían darme buena propina.
8: Ay, Dios mío.
11: No. Es que yo lo cordial siempre lo llevo por delante, de verdad que sí.
8: Lo cordial.
6: Leo, suenas triste, bro. ¿Qué te pasa hoy? ¿Qué te pasa?
11: ¿Ah?
9: Oh, hay un
6: cuidado,
9: policía.
6: Un policía atrás de ti.
9: Policía,
6: ponte cinturón. Leo.
11: Te escucho.
6: Te escuchamos, te escuchamos.
8: Cordial por delante.
6: ¿Están
11: no,
6: siguiendo?
11: No, pero yo lo que me asombro, es que el driver ese no bajar a Dayanara,
6: right.
11: Tan bella ella y yo.
8: Oh,
11: no.
6: ¿Tú ves lo que te digo?
8: Gracias.
11: No.
12: ¿Habrá sido gay?
11: No.
6: Los Uber driver gays son los más cool. No fastidie, chum, my lady. Yo ordeno de vez en cuando el Uber pluma. Y déjame decirte, me gusta mucho.
10: ¿Viene con confeti?
6: Sí, Uber pluma. Leo, tú participas.
13: Como una gaviota.
6: Leo, ¿tú participas en el Uber pluma?
8: No.
11: No.
6: Vámonos con María.
8: Leo.
6: Gracias, Leo. Buen día, mi hermanito.
8: Thank you, Leo.
6: Maneja, María, ¿tú manejas o te montas?
14: Yo hago Uber y trabajo también en lo que viene siendo un restaurante basado en trips. Y he tenido la experiencia donde sí me he montado en un Uber donde no me suben las maletas, pero igual pago un tip, un buen tip, because at the end of the day, toda esta gente que trabajan en, tú me entiendes, en un restaurante
6: sí.
14: O
6: right,
14: Uber,
6: right.
14: You know, they work off, they make money off of their tip. You don't know anybody's situation. They could be having a good day, a bad day.
8: Claro.
14: You don't know their life situation. So at the end of the day, like I say, every mind is its own world.
6: Cada mente es un mundo, definitivamente.

0: Sí.
1: María,
0: y nunca sabes.
1: Y todo el mundo está pasando, y todo el mundo tiene días atravesados.
2: That's true. You can be nice and not give a tip.
1: You should be empathetic always and be a good human. ¿Verdad? Omar, agree.
0: What did you just say?
1: You can be nice and not give a tip.
2: You can be. Ella dice que todo el mundo está pasando por algo que tiene que, o sea, tiene que ser. Tú puedes ser nice con el mesero, el Uber driver, whatever.
3: Claro.
2: No estás obligado a darle un tip.
3: La economía está mala. Y yo le digo a la gente, estamos
4: olla. Eso es lo que pasa. La economía está mal y la gente se engancha de cualquier razón para no darle a nadie tips.
1: Imagínate. Omar dice por acá, si Dayanara fuese mi pasajera en Uber, a esa flaca tan hermosa, hasta el cargo.
0: Ay, qué lindo.
1: Cobro yo, o sea, yo le pago el... he would pay for it.
0: El ride. Ay, qué lindo.
1: Imagínate.
0: Qué lindo.
1: Vamos, let's go to the WhatsApp. Está encendido aquí. Muchos Uber drivers y Lyft. Thank you for
5: la
1: listening.
5: La pregunta es, ¿qué tipo de Uber cogió Dayanara?
0: Oh. Yo creo que era...
2: No, tú no crees nada. Me dame el teléfono. Abre esa aplicación.
5: A ver. Porque se pidió un Uber X y gracias que
0: no
5: que
0: creo que era X.
5: ¿Qué más quieren?
1: ¿Cuál pediste? Si estás pidiendo el más económico, él tiene buen punto.
0: No fue el más económico,
1: ¿quién
0: no
1: te
0: creo.
1: Lo pidió? ¿Tú lo pediste o te lo pidió Julio?
0: Tú sabes qué fue que pedí el que llegaba más rápido, pero déjame ver cuál era. Te digo ahora.
1: ¿El que llega más grande? Es rápido.
2: Uber X. Frank se llama.
0: Uber Frank. Frank.
2: Frank tiene una cara de que no quería trabajar.
3: Deja ver.
0: Amigos.
1: Deja ver la cara a Frank.
2: Don't do it.
1: Deja ver la cara a Frank.
2: What kind of Uber did she order, Julio? No mare.
1: Deja ver la cara a Frank. No, Frank dice que está teniendo un rough
0: day.
1: Año difícil.
6: No, desde que se sí. Tomó la foto, entonces, desde el primer día.
1: A Frank parece que le duele la espalda.
2: Sí, esa foto desde cuando se apuntó ahí para...
0: De que no va al gimnasio, maybe.
2: Pero la pregunta, ¿qué Uber fue?
0: ¿Qué Uber fue, Julio?
1: ¿Ex?
2: No, fue Uber regular y el tipo tiene 4.89 estrellas, 7 años.
1: Tenía, porque ahora Daniela se lo va a bajar.
2: Driver, muy amable. Vamos a ver los comentarios, muy amable, era muy amable.
0: Nunca habló.
2: Sabe manejar como un jefe.
1: No te habló.
0: Eso es la misma familia de él hablando.
2: Me imagino.
1: La misma familia.
2: Hablo, pero qué tía no. Era.
1: Damn, D.
2: Damn.
0: Es que no me
2: gente,
0: gustó. No me
2: anoten gustó. Todo lo que ella está diciendo de su Uber driver, Joseph FYI. Anota eso.
0: Yo veo no, que, pudo haber sido nice.
7: Ah, yo veo que estaba caminando de Enara cuando ordené un Uber.
1: Nah. Sí. Escriben aquí en el WhatsApp. Bueno, no todos los días se tiene la suerte de poder tener a Dayanara Torres mojadita.
0: ¡Ay!
2: Oh. What the hell?
1: Gran
2: what?
1: Programa, el chileno de Boston. Gracias, Boston, por escuchar. Gracias, Chile.
0: Gracias, Chile, un abrazo. Boston.
1: A ver.
8: Yo tengo 11 años siendo Uber.
1: Vaya. Uh-huh.
8: Solamente el Uber Black y el Uber Comfort te exige que tú le ayudes a los customers con su maleta o su equipaje.
1: Aprende,
8: y
1: Extreme.
8: Pero hay algo que se llama customer service. Yo lo hago con todo mi ride. Yo me apeo del vehículo, aunque no me dejen cargar la maleta, pero como para ver que yo estoy ahí si necesita ayuda. ¿Entiendes?
1: Ya. Yeah.
8: Yo no soy Uber Black, soy con 4EX. Pero le tengo agua, tissue,
1: de todo.
8: Sanitizer,
1: wow.
8: Chocolate.
3: Hasta condones. Oh, hasta
0: Ave
3: condones.
0: María.
3: Acá, yo soy, y yo, siendo blanca, ¿yo puedo manejar el Uber Black?
1: Qué pregunta más estúpida.
0: Mira, vivo aquí, fue Priority.
1: What was Priority One?
2: No, pero Priority? Esto no es American Airlines.
0: ¿Pero qué es
2: Priority? Es que es más rápido, llega a ti y te deja.
0: ¿Eso es lo que significa?
2: Sí,
1: sí. Eso lo ofrecen solamente a las mises.
2: Uh-huh. Él te saludó, te dio...
1: ¿Ready?
2: Hola.
0: No.
2: It says,
0: no, no.
2: It says Uber, it was Uber X Priority is what you ordered?
0: No X,
2: Uber,
0: no
2: regular.
0: X.
2: It just says Priority is basically standard Uber ride where you pay extra for faster, for a faster driver.
0: Ah.
2: O sea, que te llegue aquí, o sea, que tú pagas.
0: Sí, lo más seguro porque quería llegar a mi casa rápido, solo más seguro.
1: Pero
0: más seguro cogí el que era más
1: pero,
0: rápido.
1: ¿Más rápido que te llegue más rápido o que te lleve a tu casa más rápido?
2: No, que te llegue más rápido. Oh, okay. Y al punto de ella, que ella dice exacto, if you want help with your luggage, gente, piden un Uber Black.
0: Black.
2: That's it.
1: El Uber Black
2: es el único que sí requiere de que el driver asista con específicamente with luggage. Normal luggage.
1: Aprendan de los Uber drivers cubanos de Las Vegas.
9: Buenos días, gente. Buenos días, Enrique.
1: Buenos días.
9: Si es Dayanara, monto las 17 maletas, la monto a ella, la van. Sí.

0: me carga.
1: Claro, claro.
2: Buenos días, buenos días. Saludos, Enrique y Dayanara Torres. Mira, eso se puede hacer porque yo fui Uber. Ya yo no manejo Uber. Sí se puede hacer, pero a veces tú lo haces y entonces la gente dice, no, no me tires la maleta. Por favor, yo te la estoy poniendo lo más delicado posible. Pero cuando tú te montas en un avión, no te das cuenta que tu maleta, sí, que tu maleta la tiran de un lugar a otro. Sí. Y tú sigues pagando el avión y no le dices nada al avión.
1: Es que porque no te escuchan. El avión, gracias a Dios, no tiene, puede bajar la ventanilla. Si no, te imaginas, cuando estás viendo sentado ahí, a veces tú ves la maleta tuya que la están subiendo así. Oh, yeah. Y tú ves que la tiran así. Pam, pam, y, te da, y tú le estás gritando, ¡oye!
3: No, de, bueno, eso es igual a cuando el tipo hace lo que te hizo, que él solamente está estacionado y abrió el
4: baúl.
3: El baúl. Eso te da luz verde a tú tirar tus cosas ahí, que si algo se raya o whatever. No, él, no, no. Él solamente abrió. So, no, tú puedes tirar lo tuyo ahí, si algo se raya o la alfombra o lo que sea, el plástico.
0: Pero ¿puedo decir algo? Uh-huh. Esto es una cosa de hombres que les interesa que el baúl no esté rayado.
3: No, porque a mí no me importa el baúl. Lo que se rayó fue tu maleta. El carro en general, porque muchas personas que están haciendo Uber, según me han contado, they use lease cars. Uh-huh. Un carro que es un lease que solamente maneja, como quien dice, millas locales. No, no andan, como quien dice, de aquí, you know, un viaje de 3 horas y la cuestión. Entonces, así como todos los leases tienen que devolverlo en
0: el momento. Pero a ustedes los hombres les interesa eso también. Que todo está bien brilladito, que no le pasen un rayazo. Yo tengo los camones de mi carro están todos rayados. A mí no me importa.
5: Lo que no se puede ver, lo que rayar, son las maletas Louis Vuitton de Dayanara.
3: Sí, el tipo tenía freno, tenía disco de freno, que yo estaba preocupado más por tu maleta, porque lo que tenía él era un auto parts in the back.
4: Pero la maleta de Dayanara
0: fue... un tenis, solo.
4: It was Samsonite, right?
3: No,
0: yo tengo Noble.
3: Excuse me.
4: Noble.
0: Les voy a dañar el algoritmo. El Noble.
3: Not paid.
0: Noble.
5: ¿Cómo se llama la maleta? ¿Nabo?
0: Noble. No.
4: Espérate.
0: Son bellas, son bellas.
4: A ver, ¿qué dice en el WhatsApp?
6: Mira, yo hago Uber y hago Lyft.
4: Okay.
6: Nosotros no estamos obligados bajo ninguna regla de nadie a cargar maletas a nadie.
4: Ahí está.
6: Bueno. Esto no es un servicio de limusina. Es que quiero un servicio más especializado.
0: Está
6: que se pide una lima. Es sencillito.
4: Uh-huh. Okay. Es
3: más, sí. I would hate to ride with her.
6: La caterva de maleta tiene que tener en la mente que que llegó no es la mucama ni la criada.
0: Pero ¿quién está diciendo eso, señora? Si
1: no, aprende, Dayana, esto para ti.
3: Es verdad.
6: O si no, viaja con tu marido o con tu mujer.
0: Diantre.
6: Tampoco, como dijo Enrique, entonces empieza a dar excusas. ¿Qué excusa ni qué nada? Yo no tengo que darle excusa a nadie.
0: Diantre.
6: Ay, buenos días. Y créeme, yo soy 5 estrellas en las dos aplicaciones.
0: Vi bien positiva, bien positiva.
1: Entonces, ella. fallé yo. No fui tenía que, no, es que yo no estaba ahí, era Julio, tú eres el que tenía que
3: montar. Yo la ayudé porque me dio pesar, porque el tipo, como te dije, ni el cinturón se quitó.
0: Sí, no estamos hablando de que quería un servicio de limusina, al contrario, estoy pidiendo Uber, I know, pero.
3: Cortesía,
0: gente, sean amables, no hay nada más bonito que una persona que sea amable, que te sonría, bueno, hasta los buenos días, o me diga, mira, te quisiera ayudar, pero no puedo. Pero,
3: tenía cara de perro.
0: Esta mujer que llamó tampoco es bélica.
5: El señor, yo estoy viendo la foto de él. ¿Cómo se llama él?
4: Frank se llama.
5: Parece que tiene hemorroides o algo.
3: Parece.
5: Quizá por eso no se bajó. Oh,
3: bueno, hubiera dicho algo. Dayanara, te seguro que tenía crema para las hemorroides. Que
7: ¿cómo el tipo? ¿Qué es eso, Julio?
0: No, porque se la ponen en la cara, parece, ¿no?
1: Sí. No, porque que Dayanara, en la cartera, como todas las mujeres tienen de todo.
3: Sí.
1: Tiene
3: una farmacia.
4: Sí. Do you have preparation H?
0: Déjame chequear. No.
4: Oh, God.
8: Enrique, buen día para ti, para Dayanara, para Harold, para todo el mundo, para la Chamalady. Me encanta su programa.
4: Vaya.
8: Y aquí de Lancaster, Pensilvania.
7: Lancaster.
8: Esa es mi profesión, es lo que yo hago aquí.
4: Vaya.
8: Lo que pasa es que nosotros, los conductores de Uber, cuando llegamos a buscar un pasajero, y a veces la vemos con un hombre ahí. Tú sabes que uno se pone medio bronco, y más cuando son mujeres buena moza. Así como Dayanara, el hombre siempre, cuando te ve que tú te desmontas a ayudarla, él piensa que tú le estás echando a los perros. Ah. Encima, ella está sola, con mucho gusto yo me desmonto, le ayuda a montar, y cuando se desmontan también, le ayudo a desmontar. Si tengo que llevársela a algún sitio para que ella esté, no esté en peligro, se la llevo.
0: Ay, right. Sí, bien amable él.
1: Claro. Muy amable. Entonces, lo que pasa es que cuando el tipo vio a Julio parado al lado tuyo, él dijo, ah, esto es una pareja lésbica. Esa es la pareja de ella. Y por eso no te ayudó.
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14: 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Northbound on 81, watch for passing lane closures between exits 159 New Angola and 164 Nanticoke for shoulder brushing and cleanup. Seeing heavy delays northbound on 81 in other spots, including between mile markers 147 and 150 down in Butler Township and at mile marker 171 up in Plains. On the PA Turnpike, the left lane is closed for road work in both directions between Wyoming Valley and Kaiser Avenue, milepost 117 to 118. Starting at 8, watch for driving lane restrictions northbound on 81 at exit 206 Glenwood for bridge inspections. And starting at 9, there will be driving lane restrictions southbound on 81 between exits 191, the Scranton Expressway, and 188 Dunmore Troop for shoulder brushing. If you see a problem, call the JM line at 570-883-7269. I'm Tyler Cornell with your Pentella Data Internet traffic update on La Mega.
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0: Egipto a una solución diplomática que contribuya a recuperar la seguridad y estabilidad regional y garantice la libertad de navegación internacional. El mandatario también destacó la importancia de resolver la crisis mediante vías políticas y diplomáticas y de abordar sus causas de fondo. Radcliffe aseguró que Washington continuará trabajando estrechamente con el Cairo para fortalecer la seguridad regional y destacó el papel de Egipto como mediador. Ambos funcionarios también analizaron la situación en Gaza y la cooperación entre los servicios de inteligencia de los dos países. El encuentro se produce mientras continúan los contactos indirectos entre Washington y Teherán y persisten las diferencias sobre las condiciones para poner fin al conflicto y normalizar la navegación por el estrecho de Hormuz. Egipto también busca mantener abiertos los canales diplomáticos para facilitar un eventual entendimiento que permita reducir las tensiones en la región. 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
0: Fernando Alonso estaría considerando dejar la Fórmula 1 al final de temporada para continuar su carrera con Aston Martin en el Campeonato Mundial de Resistencia. El piloto español podría así dejar una etapa de más de dos décadas en la máxima categoría. Alonso ya conoce esta competencia donde ganó dos veces las 24 horas de Le Mans. La decisión sobre su futuro podría conocerse al final de temporada. Mientras tanto, Aston Martin espera contar con la experiencia del español para su proyecto de resistencia. Soy Juan Arango y estas fueron las noticias de la hora.
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3: Good morning, familia. 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Gracias a toda la gente que han visto mi exclusiva, la entrevista con The Cuban Assassin, Gustavo Trujillo. Gran peleador, el que se inventó la frase Díaz-Canel sintonizado. ¿Cómo entró él a Estados Unidos? Muy interesante.
4: Y te ves bien ahí, estás millonario y no se te va la luz. Yo lo que no entiendo, cómo tú te paras así en un live, hacer tú sabiendo que tú eres familia de la gente.
3: Aguante un momentico, I'm sorry, fue mala mía. ¿Cómo entró? Bueno, es que hablamos de su mamá y cómo entró. Él me explicó cómo entró a Estados Unidos y su mamá también, que arriesgó su vida y demás. Pero aquí, ¿cómo entró en el live de Sandro Castro, el nieto de Fidel Castro? Le cantó una pila de barbaridades ahí, se las cantó en la cara en el live la semana pasada. Check it out.
4: Y te ves bien ahí, estás millonario y no se te va la luz. Yo lo que no entiendo, cómo tú te paras así en un live, hacer tú sabiendo que tú eres familia de la gente que acabaron con Cuba.
3: ¿Cómo te colaste ahí?
5: Un amigo mío me dice, mira quién está en vivo, y me manda por privado el link. Y yo pincho y entro en el live. Y yo digo, a ver, cámara, a ver si me la dan. Y entro. Sí. Y dice, no, entra este al deportista. Ay, se murieron. Y ajá, me van a entrar, bla, bam. Y cuando me entran, ya empiezo con él ahí.
3: ¿Cómo tú aguantaste las ganas de no mandarlo?
6: Ok, ahí va, aguanta ahí. Ok,
3: yo tuve la oportunidad. Puedes ver. Ah, está tapado. I'm sorry. Vamos, déjalo correr.
6: Oportunidad y meter a Fidel Castro al teléfono y decirle 20,000 cosas. Yo no, o sea, yo le dije desde asesino, pero, y San de Cuba.
5: Sí, pero fue al final. Tuviste un poquito de tiempo porque él no cayó. Pero eso algunos cubanos me están exigiendo que me viera acá en su familia. No me dio tiempo. Porque
3: iba para allá.
5: Mira, si yo entro y le digo, oye, me toda tu familia, como tenían ganas de hacerlo, ¡pum!, me bajan.
3: De una.
5: ¿Y qué iba a hacer?
3: Nada.
5: Se iba a victimizar.
3: Mira, de lo contrario, tuviste la conversación con él, aunque él trató de manejar todo como siempre lo ha hecho y decir esas cosas que no son, y que él no vive de esos lujos. Él es indiferente, obviamente, y se burla con los videos que hace de toda la desgracia que está pasando en la isla por culpa, como tú bien se lo dijiste, de su familia. También hablamos de qué opina de todo lo que está pasando con Marco Rubio, con Donald Trump y el futuro de Cuba.
5: El enemigo no es Papo ni Pedro. El enemigo se llama la dictadura cubana.
3: ¿Siente que esta vez realmente estamos más cerca del final? ¿Cómo tú ves el futuro de Cuba?
5: Yo creo que con Trump y Marco Rubio y las cosas que están pasando, estamos lo más cerca que hemos estado. Pero falta un cambio de mentalidad de los cubanos dentro y fuera del país. La unión. Porque ahora mismo estamos fajado uno con los otros, porque aquel me cae mal, porque el otro me cae bien, porque aquel dijo algo que no me gusta. Caballero, tenemos que unirnos todos. El enemigo no es Papo ni Pedro. El enemigo se llama la dictadura cubana. Y está bien que nos tiremos puya uno con nosotros, pero a la hora de unirse en contra de la dictadura, tenemos que ser un grupo sólido. Y esa es la clave. ¿Qué Fidel nos hizo? Nos desunió siempre. Y trató de meter aquel chivato, el otro chivato, para que tengamos como que un
3: desconfianza. Una tortura psicológica también, poner un cubano, claro, en contra del otro.
5: La clave es la unión. La clave es la unión, Enrique. Lo demás no importa.
3: También habló de Farruko y el apoyo que le ha dado Farruko al pueblo cubano.
5: Un puertorriqueño que no tiene nada que ver con Cuba, que no nació en Cuba, que entienda el dolor que están sintiendo los cubanos y entienda que hay un pueblo oprimido por una dictadura de 60 años. Esto es una cosa que verdaderamente hay que darle las gracias a Puerto Rico por haber tenido esta gran persona que se preocupa por nosotros los cubanos, ¿me entiendes?
3: Como Arcángel, me extraña mucho que Arcángel hace un par de días dijo esto.
7: Pero es como la medicina en Cuba. Diablo, no quiero poner el ejemplo, pero es real.
8: ¿Pero cómo sería?
7: En Cuba es la mejor medicina del mundo, la tienen los cubanos.
8: Ya.
7: Los ricos, los millonarios, mandan a sus hijos a estudiar medicina en Cuba.
3: ¿Has tenido la oportunidad de hablar con él? ¿Lo conoces?
5: Sí, Arcángel es mi pana, ¿me entiendes? Yo tengo muchas conversaciones con Arcángel y una de las conversaciones fue sobre este tema.
3: Ok.
5: Hemos hablado. Acuérdate que Arcángel es puertorriqueño.
3: Sí.
5: Por más que tú le quieras exigir, la gente quiere pensar que Arcángel ahora es El alcalde puertorriqueño, el alcalde no conoce la realidad, el alcalde conoce lo que le vende el gobierno en la dictadura.
6: Right. ¿Y cuál es la realidad entonces?
5: Alguien le dijo
6: a Arcángel que la medicina es top en Cuba.
5: No, pero yo le expliqué por privado y él entendió. Le dije, no, mira, esto es la dictadura cubana, lo que hace es como hacer un marketing y decir que los médicos cubanos son los mejores y la medicina es la mejor y todo es mentira. Y él me dijo por privado, que te enseñó los mensajes ahora.
6: Sí, sí, sí.
5: Me dijo, compadre, no sabía esto con lo otro. Pero es que no saben.
6: Yeah. Lo que molesta a la gente es que sí saben y sí lo han vivido. Y en vez de unir a nuestra gente y entender de que el cubano psicológicamente está afectado por mucho daño que ha hecho la dictadura, se la pasan algunos en YouTube y demás, desuniendo más, causando más conflicto en vez de unir. Y que ven algo malo en la unión. O sea, que ese castrismo no, ni con transfusión de sangre se le quita a algunos. Puedes ver mi entrevista con el asesino cubano Gustavo Trujillo en YouTube, Enrique Santos en YouTube. Ok, trae la clavada, chequeate la reacción de este tipo, que lo estamos contratando para cazar pitones.
9: Hello.
10: Sí, ¿con Albertico?
9: Sí, ¿el que habla?
10: ¿Cómo estás, Albertico? Mi nombre es Juan, yo me acabo de mudar aquí al edificio y mis vecinos me dijeron de que tú eres pescador.
9: Sí, salgo con los amigos y eso, entre semanas y eso, pero sí.
10: Buenísimo. ¿Qué pasó? Pero tú tienes experiencia en ir de, ¿cómo se llama esto? Hunting, ¿no? De cazador, de cacería y eso.
9: En el mar, sí.
10: ¿Tienes experiencia? ¿Cuántas horas?
9: Bueno, no.
10: Buenísimo, excelente. Yo tengo un grupo de amigos, queremos ir hunting, y hay una oportunidad de ganar, tú sabes, de ir a buscar las serpientes esas, grandes, pitón.
9: La morena. Python. Ah, no, faitas no, se nos va en el mar.
10: Queremos ir a cazar pitones y como me dijeron que tú eres buena gente y que tú nos puedes llevar a nosotros, somos como 4 o 5 chamacos que vivimos aquí en el edificio para ir a cazar pitones.
9: No, soy buena gente y todo, pero a coger pitones y eso, no. Si quieres ir al mar a pescar y eso, yo te llevo, tranquilo.
10: ¿Dónde tú eres fuerte, tienes buenos brazos?
9: Sí, súper.
10: ¿De qué tamaño y cuántas libras, cuánto pesó y cuántas pulgadas tuvo la cherna más grande que tú has pescado en tu vida?
9: Cherna no. Algo sí he cogido bastante, 20 libras.
10: ¿Cómo tú lo preparas? ¿A la parrilla? ¿Grill?
9: Depende.
10: ¿Blacken?
9: Fileteado, grill, como sea.
10: Marta, la que limpia en el edificio, me dijo que tú eras buena gente, que tú nos vas a llevar a pescar pitones.
9: Las serpientes no se pescan. Lo mío es pescar en el mar. Lo demás no me interesa. Sí. Yo no sé por qué más que te dio mi número ni nada de eso. ¿Aló?
10: Oye, soy yo de nuevo. Mira, están ofreciendo entre 10,000 y $30,000 por atrapar los pitones.
9: Ah, coño.
10: Ahora sí.
9: ¿Cuánto?
10: Ahora sí, ¿no?
9: No, porque coño, la cosa está fuerte, la cosa está mala aquí.
10: Claro que sí, y por eso te estoy diciendo y tú no me haces caso. Pero ya, el porcentaje tuyo bajó. A ti lo que te va a tocar son un 5%, porque el amigo mío va a llevar el carro y vamos a montar en el carro de él y él va a poner la gasolina.
9: No, pero el que va a poner el bote soy yo ahora.
10: Pero me hace falta la balsa esa que tú tienes ahí, con el motorcito ese barato.
9: No, tampoco con falta de respeto.
10: Esto es un negocio, esto es un business. Son $30,000. Entonces te llamé originalmente, no estás interesado. Ahora sí parece que te dio cosquilla cuando te mencioné que eran $30,000, ¿no? A mí lo que me hace falta es que tú nos prestes la balsa esa y me dicen que tú tienes buenos brazos para que agarres por la cabeza bien el pitón ese.
9: Oye, ¿sabes qué, brother? No me llames más. Tú lo ves un come, brother. Estás jodido. O sea, comiéndome, llamándome tan temprano en la mañana. Ya no me, ¿sabes qué? Después la...

0: rápido. No me llames más, por favor. ¿Aló?
1: Sí, buenos días. ¿Quién habla?
0: Habla Alberto.
1: ¿Cómo tú estás, Alberto? Tú eres el que está organizando la expedición para ir a cazar pitones.
0: Oh, coño. Oye, no me llamen más, no. ¿Hello?
2: Sí, buenos días. ¿Usted es Alberto?
0: Sí.
2: ¿El que le agarró la cabeza al pitón y no ha vuelto?
0: No, que la se comete.
3: Alberto, te habla Enrique Santos. Esto es una clavada telefónica. Tu hermano Rey nos dio tu número para llamar y fastidiarte. Es una broma.
0: Coño, sí. Oye, Enrique, coño, ustedes son los mejores. Oye, pero ¿todavía hay 20.000 cañas en la línea para ir a buscar pitones? ¿O?
3: Y hasta 30.000 están ofreciendo. Vaya.
0: Dale, mi brother.
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0: Ya. Ok, good morning. ¿Los carros sin chofer van a acabar con Uber y con Lyft o prefieres el toque humano, verdaderamente con la tecnología? Yo creo que eso, si te pones a analizar, en realidad, lo que estábamos hablando ahorita también de los Uber drivers y el hombre que no se bajó del Uber para el chofer de Uber, que no se bajó para ayudar a ganar con sus maletas, es el toque, todavía está afectado. Es el toque humano.
1: Yep. Exactamente.
0: Eso es lo que va a hacer la gran diferencia. Y lo que hace la gran diferencia es que la tecnología más nunca va a poder. Uh-huh. You know, esa es la parte que no van
1: que
0: a poder
1: no
0: reemplazar.
1: Que no pueden duplicar. Exactamente.
0: Que te traten bien, que te sonrían y nos hace falta.
1: Que sean amables.
0: Exactamente. So, la tecnología te puede ayudar a gente que tienen ahora de best friend y gente que están hasta en una relación.
1: Con el ChatGPT.
0: Con el ChatGPT, literalmente. Y le tienen nombres y les habla como si fuese una pareja. Sí. Es una cosa crazy que te hace decir, like. Ugh, you know, like, 844 y es Enrique. Y estamos hablando de esto porque hay un señor, nos montamos en este carro autónomo que se llama Zoox. es literal una caja
1: normal
0: con ruedas. No hay chofer. Tú te sientes ahí, hay cámaras, están escuchando y grabando todo lo
1: no
0: que
1: está. No te deja mover si no te pones el seatbelt.
0: Right. Te tienes que poner el cinturón, pero entonces puedes poner cambiar las luces y puedes música. El aire acondicionado, la música, puedes poner diferentes géneros. Uh-huh. Y te montas ahí, te sientas y te lleva a tu destino.
2: It's from Amazon.
1: It's from Amazon?
0: This is Amazon.
1: Mm. Sí.
0: Really, it's Jeff Bezos.
1: Te carga el teléfono.
0: So estos son los carros autónomos de Jeff Bezos. Mm. Mm-hmm. Wow.
2: Amazon's autonomous vehicles.
0: Ahí está, coming to a city near you.
1: Pero fíjate lo que dijo Harold ahorita de que lo de las maletas, es verdad, si tienes maletas y te vas a montar ahí, vas a tener que montarlo tú sola.
3: Bueno, yeah. Uno ya sabe, viene preparado, por eso está decidiendo.
1: ¿Y dónde van las maletas?
0: Tienen que ir contigo, hay espacio ahí adelante entre los pies. Sí.
1: Pero moviéndose, o sea, puede ser un poco peligroso.
0: Se ponen de lado. Sí, se puede mover.
3: Bueno, esto la idea de esto es para montarte localmente en, digamos, en Brico, una ciudad donde tú quieres ir a salir de la oficina para lunch, montarte aquí, ir a la esquina.
2: Un par de cuadras.
3: Exactamente, no es larga distancia.
0: Con estos servicios como Waymo y como Zoox, donde no hay nadie detrás del volante, o sea, no hay ni volante, no hay timón. En el Waymo sí, en el Zoox este no hay ni un timón. Cada vez estamos más cerca de tener que escoger entre un chofer de carne y hueso o un carro que maneja completamente solo. ¿Te has montado en estos carros? ¿Te gustan? ¿Te asustan? ¿En tu ciudad los tienen? ¿No los tienen todavía? It's coming. It's coming. West Coast, California, casi siempre son los que son más, un poco más, ¿cómo se dice? No flojo, pero digo como no, más abierto a este tipo de
2: tecnología.
0: Los
2: utilizan para testing, lo que es California y Austin, Texas. Son dos lugares que para muchos de estos vehículos.
0: Yeah. 844 y es Enrique en el WhatsApp 305-605-9494. Y yo me quedé frío con este mensaje que me ha enviado este señor que me dijo por este video que grabamos la experiencia de montarnos en el carro autónomo de Jeff Bezos. El tipo me dice, te fastidiaste, Enrique. Ya no te sigo más. Dando promoción a los carros autónomos. No tienes idea de cuánto daño le hace a los choferes de Uber, Lyft, Taxi, Limousine. Cara dura.
2: Oye, hard face.
0: Wow. Y lo hace él desde la tecnología.
1: Exacto.
0: Desde su teléfono celular. Right.
1: Yep.
0: Y él no sé si tú ordenas Amazon, por ejemplo, tú también estás acabando, atentando contra los muchos trabajos y empleos también. Uno no
3: compañías.
0: Se puede. Caballo, no te puedes. I'm sorry, que ya no nos estás siguiendo, te lo pierdes tú. Cuando quieras, nos puedes volver a dar follow. Pero, ¿qué vamos a hacer? Resistirnos al avance y a la tecnología. Yeah. Si no lo abrazas, te vas a quedar fuera de todo, ¿no? Porque todo se está moviendo alrededor de la tecnología y te aseguro que de alguna manera u otra tú también te beneficias de una tecnología que también está atentando o quitándole trabajo a un ser humano.
4: Pero que se ponga la pila. Porque ahora, Extreme sabe más de esto, de Robotaxi, que está supuesto a salir valen como algunos $30,000 y tú puedes literalmente decirle al carro, vete a trabajar. y lo manda y no tiene que hacer nada y está tú echándote fresco en la casa y el carro recogiendo y soltando gente y ganando tu billete.
0: ¿Y cuándo sale eso? Porque se ha hablado de eso un montón.
1: Cierto,
0: y
1: todavía cierto. No...
2: Se supone que ya antes de finalizar el año está lanzando. Ya hicieron el anuncio oficial hace un par de semanas atrás.
4: And I saw them. Yo estaba manejando en la autopista y vi un trailer que tenía dos montados.
2: Ya, los vienen transportando desde California y desde Texas para lo que es la costa este.
0: ¿Y qué porcentaje te va a dar Uber a ti? O no, sea, tú compras este carro.
2: No, pero es not Uber. Viene siendo como una plataforma de Uber, pero a través de la misma el ecosistema de Tesla.
0: Me voy a comprar 5 de eso. Okay. Y ahí está el retiro.
2: Donde esa fue la cuestión que ¿cómo se llama este hombre? Elon Musk anunció en la presentación de que el dueño del auto va a ganar mucho más dinero y Tesla lo que va a ganar es un porcentaje bien bajito. Bueno. O sea, básicamente le está haciendo la competencia a lo que es las compañías de Uber y Lyft.
0: Uh-huh.
2: Le está diciendo, gasta tu dinero en este carro, que lo puedes manejar tú y lo puedes enviar a trabajar cuando llegas a tu lugar o cuando desde la casa.
0: Es una inversión porque puedes sacarle el billete.
3: Uh-huh. Ocho. Y no puedes bregar con personas como Dayanara, que necesita ayuda con las maletas.
1: Yo necesito ayuda. Me gusta que la gente tenga amabilidad.
3: 18.
0: Cuando yo digo, Dayanara, nos toca un viaje este fin de semana, es like,
3: oh my God.

0: Hay que empacar cuántas maletas.
1: Una.
0: Hay que cargar cuántas.
1: Una.
0: 17. Una más 7.
2: That means we gotta check. Junto,
0: 1-7. 844 y es Enrique.
1: Yo lo advertí desde el principio.
0: ¿De que era complicada?
1: No, de que si es más de 2 días, voy a llevar maleta. Se los dije, están todos avisados. No. Yo los avisé con calma, con tiempo.
0: Miguelito, buenos días.
3: Buenos días, ¿cómo están? ¿Qué dice la gente buena?
0: Estamos bien, papito. Hola. A ver, ¿estos carros autónomos te gustan o te asustan?
3: No, eso todavía no estamos preparados para eso. Eso es hasta ellos solos se han complicado, se han embotellado. Ellos solos mismos desenredan. Como ustedes dicen, nunca van a poder superar la lógica humana, porque a veces uno lo encuentra por aquí, llega más rápido y ellos quieren el camino más largo con el GPS a veces. Pero cuando yo llegué aquí a Atlanta, la primera vez que fui al aeropuerto como conductor, sí me fijé que la gente abría su propia maleta y metía la maleta al carro y metía su maleta también, ¿no? Yo me quedé así, pero yo siempre me bajo y le digo, ¿me hay help you o algo con la con los groceries o con la maleta?
4: Si me dicen ¿cómo le dice? ¿Cómo le dice? ¿Me help? ¿Cómo fue el inglés ese? ¿Cómo le dice? ¿Cómo tú le dices?
3: ¿Te puedo ayudar? ¿Me hay help you?
0: Chumalería.
3: Así.
0: Chumalería.
3: Fastidiosa.
0: Sí, claro que sí, lo es.
1: Tú no le hagas caso.
0: Oye, y nunca, pero nunca te has montado en un Waymo, por ejemplo. ¿Nunca te has montado en Waymo?
3: No me he montado, Pero fíjate, ese conductor fue bobo. Porque sabiendo que Dayanara es mi universo y hay que bailar salsa, yo no hubiese invitado a bailar salsa por lo menos.
1: ¡Anda! ¡Bailar salsa!
0: Oye, con eso dicho, estás disparando ahí, tú sabes, dándole muela aquí a Dayanara.
1: Gracias, Miguel.
0: Por eso muchas mujeres también han optado por los Waymo y este Zoox va a ser también, si se sienten acosadas o se sienten que el chofer se va a poner fresco con ella o se han dado algunos casos donde están, muy vulnerables, la mujer por el motivo que sea. Y hay algunos hombres que se han aprovechado, hay casos, demandas y de ese tipo de cosas en contra de la compañía.
1: Otro escenario.
0: Por algunos choferes.
1: Me imagino también en las noches, si salen de un club o algo así, prefieren un Waymo y no estar en peligro.
0: Ajá. Y está esa opción también en Uber, donde la mujer puede pedir a otra mujer.
2: Uh-huh.
1: Sí.
2: Pero si te identificas como mujer un día, ¿qué pasa?
3: ¡Oh!
1: ¡Oh, my God!
2: Pregunto por mi amigo Enrique Santos los fines de semana.
0: No, chicos. Mira, si yo pido el Waymo y el que está más cerca es una mujer y yo tengo que decir que soy mujer, yo digo que yo soy hombre, pero me identifico hoy como mujer y por eso pedí.
2: Mujer peluda.
0: El Uber, what is it called? Uber.
2: No, woman? It's just an Uber, it's just a women option.
0: Uber woman, it's not. Ajá. ¿Cómo se llamará eso?
2: Uber. Hey girl.
0: 844 y es Enrique, el WhatsApp 305-605-9494. Uy. Aquí tenemos un video, este se fue viral, que esta es la mujer que le descarga al Uber Eats, porque también están los carritos estos, un robot, right? Es un robot que viene con ruedita también. Coolers, son unos coolers
1: con
0: ruedita. Y ella le metió tremenda descarga, check it out.
5: Esto nada más me pasa a mí.
0: Oye.
5: Estoy cansada. Caminado toda la playa hoy. Pido una comida. Doy 5 pesos propina para no bajar las escaleras.
0: Sabe abrir la caja. Entonces ella va a el robotics, que dice Uber Eats, le manda la comida dentro de esta
1: sí, yo los he nevera. Visto, yo los he visto mucho en California.
0: They're all over the place. En Miami también están bien activados.
1: ¿Y es cierto que es una persona manejándolo en otro estado, país?
0: I don't know. Yo no sé, he escuchado eso, yo no sé si eso es cierto. ¿Hay algún chino que está manejando esto en una computadora en otro lugar?
1: Me dijo un filipino por allá manejándolo, no sé.
0: ¿O se manejan verdaderamente solo con la tecnología? ¿O hay alguien manejándolos? Si hay alguien que sabe esa respuesta, háblanos por WhatsApp 305-605-9494. Good morning.
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7: Seeing heavy delays on 81 due to construction and lane closures, northbound between mile markers 148 and 153 down in Butler Township, and southbound in Dunmore between exits 187 Mount Pocono and 184 Music Street. Roadwork has closed the left lane on the PA Turnpike in both directions between Wyoming Valley and Kaiser Avenue, milepost 117 to 118, as well as southbound between Wyoming Valley and Wilkes-Barre, milepost 113 to 109. And volume is bumper-to-bumper southbound on Route 315 in Pittston for more construction between the 81 ramp and Oak Street. If you see a problem, call the JM line at 570-883-7269. I'm Tyler Cornell with your Pentella Data Internet traffic update on La Mega.
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0: So Alex Syntek se ha disculpado ahora públicamente tras un polémico, unos polémicos comentarios contra el reggaetón durante un concierto del 15 de septiembre del 2026, la semana pasada. Es el grito de la independencia en México, gran día, se inaugura lo que viene siendo la celebración de la herencia hispana y los latinos deberíamos abrazar nuestras banderas y celebrarnos, pero no, él metió un rant típico de él en contra de Bad Bunny, en contra del reggaetón. Escúchate, si no has estado al día, escucha.
1: ¿Qué? Bad Bunny es el número uno y el otro día dijo en una entrevista, ¿qué hace Bad Bunny después de un concierto? Y dijo, me hago una somos mexicanos, güey, habla como mexicano, güey, no hablo como puertorriqueño. Porque somos corazones invencibles. Y sí, que es invencible. ¡Venga!
0: Es más de lo mismo.
2: Si quieren que les diga,
0: escucha.
2: Hablaron cosas de mierda de mí durante 8 años. Me hicieron la vida imposible a mi familia y a mí y a mi esposa. Amenazaron a mi familia, a mis abuelos y a todos. ¿Saben por qué? Porque fui el único artista que dijo que ya dejemos y respetemos a las señoras, a los niños y a los abuelos con música que no es apropiada para ellos, en lugares donde no son apropiados. Y como les dio tanto coraje a toda la industria, nadie me defendió, ni los artistas, ni el público. Y yo esperaba que mis fans dijeran, no, Alex Syntek es poca madre, es un super señor, lleva 35 años.
0: ¿Estará, él está, está mal?
3: Está en algo.
0: You know. Quizás está molesto, pero él primero ha atacado, él no es la primera vez que lo hace, ha atacado el reggaetón un montón, y años, el género por años. Es más, recuerdo unos años atrás, cuando Residente estaba haciendo una especie de podcast en su cocina, tomando cerveza, cuando lanzó su beer con Bad Bunny, y esto fue parte de la conversación.
4: Un saludo a Alex Syntek, que no entiende el reggaetón. Y no entiende nada porque lo mangaron tirando a los nenes de menor de edad.
0: Uy.
4: Ah, sí, le está viendo. Pero bueno, no sabemos por qué.
5: Y vuelve.
4: Sí. Ta-na-na-na.
6: Me mató el tanana al final.
0: Ahora, Syntek, este fin de semana, esto pasó la semana pasada, le cayó otra lluvia de gente y de críticas después de que incluso en su concierto, él está regañando a la gente porque dice, no me apoyaron porque yo soy el único que ha defendido la buena música y la música que no habla mal de las mujeres, y su mismo público was booing him. Lo estaban abuchando, like, ooh, like, vinimos a escuchar.

0: escucharte a ti cantar, no escucharte, sí, ¿sabes? Vomitar todas estas cosas, que yep, ese odio que tú tienes en contra de otros artistas. Enfócate en tu música. La gente pagaron o fueron ahí a verlo, a él cantar sus dos o tres canciones que tiene él. No sé, no soy fan de él ni conozco su música, pero él debería enfocarse en su música, no en destruir la música de los demás o destruir el éxito que están teniendo de las otras personas, yeah, y mucho menos arrancar el mes de la herencia hispana, claro, en una celebración pública y decir, habla como mexicano, güey, no hables como puertorriqueño.
1: Oh, I hate that. Es horrible. Oh, no sabes cómo eso me cae.
0: Es que es horrible, es puro odio. Él recapacitó un poquito y tiró esto en un live.
2: Yo quiero paz, que las familias
1: paz
2: y que todos escuchemos todo tipo de música. Yo invito a los reggaetoneros a que entiendan, no, que no tengo nada en contra de Bad Bunny. Puerto Rico, no se confundan, amo Puerto Rico. Canté muchas veces en Bellas Artes allá.
0: Aguanta ahí un momentico, espérate. Si tú amas tanto Puerto Rico, ¿cuál es el problema de que la gente hable como puertorriqueños? ¿Por qué regañas a la gente porque hablan como puertorriqueños? No digas que este tipo está mal. Estás muy mal, Sintec. A ver, ¿qué más dice ahí?
2: Canté muchas veces en Bellas Artes allá. Los boricuas son increíbles y no se confundan, su acento es precioso, a mí me encanta. ¿Eh? Right. Y sí bailo reggaetón y todo. Lo que pasa es que
0: sí, claro.
2: Les voy a explicar lo que ha pasado con el pleito entre reggaetón y Alex Sintec, aprovechando esta coyuntura.
3: Claro que sí.
2: Es porque dije cosas que no debí de haber dicho en el escenario, le tiré a Danny Flow, a Bad Bunny y a gente que le guarda mucho respeto a pesar de que no escuche su música.
0: Aguanta un momentico, si le guardas mucho respeto, entonces ¿por qué los criticas tanto de esta manera y por qué tiras tanto odio? Este tipo no sé si es... si necesita algún tipo de ayuda psicológica o incluso hizo otro live después de todo esto. Porque dice, ahora lo que quiero hacer es, quiero unión, me disculpo y quiero grabar un reggaetón. Y después hizo otro live ayer, una serie de cosas raras, que él, cuando lo vi, el tipo dijo, bueno, ni mis hijos, ni mi esposa, ni mi manager quieren que yo haga esto, por eso lo estoy haciendo aquí en vivo, para que no me digan, básicamente como que para que no lo censuren.
4: Okay. Oh, hell no.
0: Eso lo que me indica a mí es que internamente en su grupo, en su familia y su equipo, se están dando cuenta de que él, esto que no conviene. Y le han dicho lo más probable, Alex, no hagas esto.
1: Quítale el teléfono.
0: Y él sigue vomitando. Es como que tiene diarrea explosiva que le sale de la boca, pero conectado directamente al cerebro.
5: Se comió la lechuga esa que era, pero ahí está saliendo por la boca y no por el trasero.
0: Oh my God. Le salió por arriba la diarrea explosiva a Alex Sintec, le sale por la boca y no por el trasero. Quítenle el teléfono celular a Alex Sintec.
1: Por amor a Dios.
0: Please, ¿ustedes tienen algún familiar así como Alex Sintec que hay que quitarle el teléfono celular? Háblanos por el WhatsApp 305-605-9494. Y haz tu análisis también. ¿Qué le pasa a Sintec? ¿Será porque llegó en un live también este fin de semana a compararse? No estoy mintiendo. Con Jesucristo.
5: No.
1: No, por favor. No. ¿En serio?
5: You said it wrong, Diana. You have to say.
3: No, por favor.
0: Guay, porque mucha gente está diciendo que él está loco. Y él dice, bueno, Jesucristo estaba loco. Fulano tal estaba loco. Todos los artistas grandes, empezó a mencionar diferentes artistas grandes. No. Todos esos estaban locos. Así que quizás yo estoy loco también. You know?
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3: Oye, tú estás excavado.
4: What's going on, familia? 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Today en la clavada telefónica, Albertico le gusta ir de pesca. Así que lo llamamos a ver si quiere ir a pescar pitones.
5: No, soy buena gente y todo, pero a coger pitones y eso, no. Si quiere ir al mar a pescar y eso, yo te llevo.
6: No, tú eres fuerte, tienes buenos brazos.
5: Sí, súper.
6: ¿De qué tamaño y cuántas libras, cuánto pesó y cuántas pulgadas tuvo la cherna más grande que tú has pescado en tu lado tuya?
5: Cherna no. Algo sí he cogido bastante.
4: All right, eso es a las 7 y 10, 8 y 10 y 9 y 10 de la mañana. Hay algunas personas que tienen el día libre. Es un Yom Kippur.
7: Un
4: día muy especial para la comunidad judía, para todos nuestros oyentes y nuestros hermanos y hermanas de la comunidad judía que tienen el día libre en el día de hoy, algunos de ellos, y algunos están descansando y no están yendo a the school. So some kids get the school off today. Pasó algo interesante ayer, gracias a todos nuestros oyentes que estuvieron enganchados con nosotros para iHeart Radio Music Festival 2026 desde Las Vegas este fin de semana.
7: Nice.
4: ¿Cuál fue tu momento favorito de ganar? ¿Lo que más te gustó?
7: Lo que más me gustó, Google Dolls.
4: The Google Dolls.
7: Y comer a Papi Steak.
4: te encantó el Papi Steak.
7: So thank you. Yes. Me encantó, estaba rico.
4: Okay. A mí me encantó Cardi B. Ver ese maletero es una cosa impresionante, verlo live.
7: Pero qué bella está. Ella, a great performance.
4: She is a great performer. Definitivamente. Los chamaquitos de BTS.
7: Ajá.
4: Wow. La fiebre. O sea, tienen un fan base increíble como gustan esos muchachos.
7: Ciara
4: también, ¿te gustó?
7: Viste que estaba embarazada. ¿Te diste cuenta?
4: Interesante, porque hizo todo su show bailando, embarazada, con su barriguita. Very nice. A mí lo que más me gustó fue Snoop Dogg.
7: Yes.
4: Porque I love Uncle Snoop y toda su música.
7: I know. Espectacular. Oye, siempre baila igual, ¿verdad?
4: He's cool. Tiene un swag ahí interesante. Sí. 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El presidente Trump ordenó prohibir el acceso a la Casa Blanca a los periodistas de CNN. MSN Now y políticos, gente que lo critican fuertemente a él y con que él no está de acuerdo, y como no reportan favorable para él o le hacen preguntas incómodas, el presidente simplemente los eliminó del acceso a la Casa Blanca, acusando estos medios de publicar fake news. La medida ya entró en vigor. Hay varios reporteros que llegaron a trabajar este fin de semana con sus credenciales de la Casa Blanca cuando llega así al momento le dicen no te vistas porque no vas. Esto es lo que ha dicho el presidente.
8: There's something wrong with a country that can allow people to write purposely negative stories. Now, if they want to write them, that's fine. But I don't have to let them into the people's house.
9: La cadena CNN respondió, dijo en un comunicado que apoya a su equipo en la Casa Blanca y que su información es justa y precisa. Agregó que tiene el derecho constitucional de reportar sin interferencias del gobierno.
4: Bueno, esa es la gran pregunta verdaderamente. ¿Tiene un presidente estadounidense el derecho, el poder de vetar ciertos miembros de la prensa o ciertos canales o medios simplemente porque él no está de acuerdo con lo que ellos reportan? ¿Qué pasa ahora? Los tres medios están preparando posibles...
7: ¿Van a hacer algo legal?
4: Sí, tienen acciones ahora legales. Me imagino que eso van a intentar recuperar su proceso. No es la primera vez que él veta un reportero, y ya por los derechos constitucionales que hay en Estados Unidos, derecho al acceso a la prensa, free press, la prensa libre. Esto le pasó a Jorge Ramos originalmente.
7: Cierto, que
4: lo votó. Uh-huh. Había el otro, ¿cómo se llama? De CBS, was it, or NBC?
10: Don Lemon.
4: Bueno, Don Lemon tenía su...
7: Don
4: sí,
7: Lemon.
4: Pero no, pero otro señor blanco que lo vetó completamente, le quitó sus credenciales, eso fue a la corte y tuvieron que restablecer su acceso. So, nada, el próximo paso ahora podría llegar tan pronto como hoy se puede decidir esto, con una petición a un juez para suspender temporalmente esta prohibición del presidente mientras se decide el caso. Mucha gente está comparando esto con cosas que hacen gobiernos izquierdistas y dictadores, que lo primero que hacen es censurar las personas que lo que los critican y negarle el acceso, ¿no? Lo como hacen muchos, lo como hacen en Cuba, como hacen en China. You have state TV, tienes la televisión del estado y ellos te dicen lo que el mensaje de, de sus líderes y no hay derecho a réplica, que es parte de la de nuestro sistema de gobierno que tanto nos encanta y que disfrutamos. Gracias. La democracia, las dictaduras son horribles. All right. Bueno, oye, Elvis Crespo confesó que Bad Bunny le dijo no.
7: ¿What?
4: No va a una colaboración. ¿Qué? ¿Está molesto Elvis Crespo con esto o no? Te lo contamos a continuación. Quédate ahí. Buenos días.
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4: Trae la clavada, chequeate la reacción de este tipo, que lo estamos contratando para cazar pitones.
5: Hello.
6: Sí, con Albertico.
5: Sí, ¿qué habla?
6: ¿Cómo estás, Albertico? Mi nombre es Juan, yo me acabo de mudar aquí al edificio y mis vecinos me dijeron de que tú eres pescador.
5: Sí, salgo con los amigos y eso, entre semanas y eso, pero sí.
6: Buenísimo.
5: ¿Qué pasó?
6: Y, pero tú tienes experiencia en ir de, ¿cómo se llama esto? Hunting, ¿no? De cazador, de cacería y eso.
5: En el mar, sí.
6: ¿Tienes experiencia? ¿Cuántas horas?
5: Bueno, no.
6: Buenísimo, excelente. Yo tengo un grupo de amigos, queremos ir hunting. Y hay una oportunidad de ganar, tú sabes, de ir a buscar las serpientes esas, grandes, pitón.
5: La morena. Python. Ah, no, python no, eso
6: sí,
5: no va en el mar.
6: Queremos ir a cazar pitones. Y como me dijeron que tú eres buena gente y que tú nos puedes llevar a nosotros, somos como 4 o 5 chamacos que vivimos aquí en el edificio para ir a cazar pitones.
5: No, soy buena gente y todo, pero a coger pitones y eso, no. Si quiero ir al mar a pescar y eso, yo te llevo, tranquilo.
6: ¿Tú eres fuerte? ¿Tienes buenos brazos?
5: Sí, súper.
6: ¿De qué tamaño y cuántas libras, cuánto pesó y cuántas pulgadas tuvo la cherna más grande que tú has pescado en toda tu vida?
5: Cherna no. Pargo sí he cogido bastante, 20 libras.
6: ¿Cómo tú lo preparas? ¿A la parrilla? ¿Grill?
5: Depende.
6: ¿Blacken?
5: Fileteado, grill, como sea.
6: Marta, la que limpia en el edificio, me dijo que tú eras buena gente, que tú nos vas a llevar a pescar pitones.
5: Las serpientes no se pescan. Lo mío es pescar en el mar, lo demás no me interesa. Sí. Y no sé por qué Marta te dio mi número ni nada de eso. ¿Aló?
6: Oye, soy yo de nuevo. Mira, están ofreciendo entre 10,000 y $30,000 por atrapar los pitones.
5: Ah, coño.
6: Ahora sí.
5: ¿Cuánto?
6: Ahora sí, ¿no?
5: No, porque coño, la cosa está fuerte, la cosa está mala aquí.
6: Claro que sí, y por eso te estoy diciendo y tú no me haces caso. Pero ya, el porcentaje tuyo bajó. A ti lo que te va a tocar son un 5%. Porque el amigo mío va a llevar el carro y vamos a montar en el carro de él. Y él va a poner la gasolina.
5: No, pero el que va a poner el bote soy yo ahora.
6: Pero me hace falta la balsa esa que tú tienes ahí, con el motorcito ese barato.
5: No,
6: falta respeto. ¿Qué falta respeto?
5: Tampoco con falta
6: respeto. ¿Qué falta respeto? Te estoy diciendo lo que me hace falta. Esto es un negocio, esto es un business. Son $30,000. Entonces te llamé originalmente, no estás interesado. Ahora sí parece que te dio cosquilla cuando te mencioné que eran $30,000, ¿no? A mí lo que me hace falta es que tú nos prestes la balsa esa y me dices que tú tienes buenos brazos para que agarres por la cabeza bien el pitón ese.
5: Oye, ¿sabes qué, brother? No me llames más. Tú lo verás un come, brother. Estás jodido, o sea, comiéndome, llamándome tan temprano en la mañana. Ya no me, ¿sabes qué? Después la no me llames más, por favor. ¿Aló?
3: Sí, buenos días. ¿Quién habla?
5: Habla Alberto.
3: ¿Cómo tú estás, Alberto? Tú eres el que está organizando la expedición para ir a cazar pitones.
5: Oye, no me llamen más, no. Hello.
10: Sí, buenos días. ¿Usted es Alberto?
5: Sí.
10: ¿El que le agarró la cabeza al pitón y no ha vuelto?
5: No, que la se comete.
4: Alberto, te habla Enrique Santos. Esto es una clavada telefónica. Tu hermano Rey nos dio tu número para llamar y fastidiarte. Es una broma.
5: Oye, Enrique, coño, ustedes son los mejores. Oye, pero todavía hay 20,000 cañas en la línea para ir a buscar pitones. ¿O?
4: Y hasta 30,000 están ofreciendo. Vaya.
5: Dale, mi brother.
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0: Crespo ha revelado en una entrevista con Dímelo King en Colombia que lo que le propuso un collab con Bad Bunny. Bad Bunny le dijo, no va, le dijo no. Pero Elvis no está molesto. Check it out.
1: Dijo que no, dale. En estos no días, Bad Bunny me dijo que no con una colaboración.
2: No te lo puedo creer.
1: Me dijo que no y no lo cogí personal. Yo le dije a la disquera, mira, él tiene mucho trabajo, dejaron quieto, no hay problema con eso. La película Die Hard, el primer actor que consideraron fue Harrison Ford.
2: Y dijo no
1: que el segundo actor que consideraron creo que fue Van Clymer. Y dijo que no. Y encontraron a Bruce Willis. Vamos a encontrar a Bruce Willis. Dale, enfoquémonos en Bruce Willis y ya. No, no era un momento y esto te lo comento porque estamos hablando de esto, es la primera vez que yo lo digo. Pero nada, oye, yo a él lo respeto, amo lo que está haciendo, soy fanático de su música, su álbum, mi álbum favorito de Bad Bunny es el último tour del mundo, en la forma en que lo cerró con un disco de Navidad del tío Vegabajeño. A mí él me parece, tú sabes, lo respeto y me encanta lo que él hace.
0: Pero
1: no sé, yo en este momento, pues fíjate, vamos a buscar a Bruce Willis, yo me concentro en la solución. me concentro en la solución, ¿me estás entendiendo?
2: Sí, muchas personas se encierran en el no, en que se decepcionan.
1: No, para nada.
0: Ok.
3: Muy bien.
0: ¿Quién es el Bruce Willis musical para Elvis Crespo? Háblanos por el WhatsApp 305-605-9494.

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0: La gloria de Dios te lo dije.
1: Good morning, familia. Escuchas el show de Enrique Santos con Dayanara Torres. Happy Monday Extreme. What's going on? Why are people worried? Hay preocupación en Washington. Why?
2: Oh, man. Tú, en algún momento de tu vida, te has lesionado algo, whatever, un tobillo, un brazo, lo que sea. Y luego tú dices, bueno, tengo que tomar todas las precauciones para que no me pase de nuevo y te pase de nuevo.
1: Ouch.
2: Eso fue lo que sucedió ayer en el partido entre los Washington Commanders y los Dallas Cowboys. Jaden Daniels volvió a dislocarse el codo izquierdo durante el partido, algo que le sucedió la temporada pasada. O sea, so he re-injured himself.
1: Was he not healed enough? Or?
2: Bueno, sí, no, he was. He was cleared by doctors y toda la cuestión, pero ayer uno de los compañeros de él tropieza con él. Él entonces pone el brazo como que para aguantarse antes de caer al piso, y cuando pone el brazo como que it bent the way it's not supposed to go.
1: Oh.
2: Entonces lo tuvieron que sacar del partido. Los Washington Commanders terminan perdiendo el partido 37-20 contra Dallas, que el quarterback Dak Prescott lanzó 4 touchdowns y rompió un récord histórico de los Cowboys que pertenecía al anterior quarterback, que era Tony Romo. Pero,
3: ¿cómo se llama el que se fastidió el codo?
2: Jaden Daniels.
3: Sí, claro. Ese es el hermano de Jack Daniels.
2: No, ese no es el hermano. Por otro lado, en la NFL, los Dolphins pierden contra los San Francisco 49ers 35-13.
3: Qué raro que perdieron los Dolphins.
2: Los Philadelphia Eagles ganan 24-20 contra los Tennessee Titans. Y los Pittsburgh Steelers pierden 3-20 contra los New England Patriots.
3: Ven acá, ¿cuándo Manny Pacquiao asume su equipo en Miami Heat después de haberlo comprado?
2: Estamos conversando con el equipo de él. Estamos esperando que nos den un comentario sobre eso, pero hasta ahora no hemos recibido ningún tipo de comentario.
1: Sigue Chumaleri insistiendo de que Manny Pacquiao compró.

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0: es la Mega 102.3, número uno para lo más pegado. Hoy lunes, ¿qué tal de recuperación para muchos? Pendiente porque minutos vengo, óyeme, con soltando la lengua de lo que está pasando en la farándula. James, el bandido contigo aquí en la Mega 102.3, número uno para lo más pegado. Buen día, buen provecho en el desayuno.
1: Sí,

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es la Mega 102.3, número uno para lo más pegado. Óyeme, unas 45 mil personas cantaron en el Estadio Monumental de Chile junto a Romeo y Prince Royce, confirmando el fenómeno internacional de Mejor Tarde que Nunca Tour 2026, un dueto que ha marcado historia. 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

Es la Mega 102.3, número uno para el más pegado. Contigo, James el Bandido. 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

de esquina a esquina con tu música favorita, la Mega 102.3, número uno para la más pegada. 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Saludos para mi gente en Scranton, Wizard y Hazleton, a donde quiera que vayas, pasándola bien en un tremendo lunes de recuperación total. Dale volumen a la Mega 102.3. Buen día.

Iniciamos otra hora más aquí en la Mega 102.3, número uno para lo más pegado, una aventura cantando Ozuna. En minutos, ahora en Soltando la Lengua, su canción, ese video sigue reproduciendo millones de views. Sigue en la Mega 102.3, número uno para lo más pegado.

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Extra Mega 102.3, número uno para lo más pegado. Esta hora te acompaña James, el bandido, el lunes de recuperación. Óyeme, Alma Rota de Darwin la Melodía y el Brachi alcanza los 10 millones de reproducciones en YouTube. El hombre sigue cosechando éxitos. De hecho, se habla que hay una posible presentación en el Choliseo en Puerto Rico de Darwin la Melodía. Veremos a ver si pronto se hace una realidad. 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

Rica salsa de Jerry Rivera, dame un beso aquí en la Mega 102.3, número uno para lo más pegado. Óyeme, mucha gente pensará que Karol G tiene un teléfono de último modelo o la última edición, pero no. Karol G hace poco se tiró una foto con su iPhone número 14. Así se lo hizo saber a una fanática que ella le preguntó y ella rápidamente le dijo, sí, con mi iPhone 14 me tiré la foto. O sea que mucha gente piensa que ya tiene la última edición de su iPhone, pero con el iPhone 14 ella resuelve muy bien, a pesar de tener muchos billetes, mientras otra gente a veces no tiene tanto billete y se mueren por tener la última edición del teléfono. 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

Música nueva de Karol G, Alguien que te amaba, aquí en la Mega 102.3, número uno para lo más pegado. 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
1: Acabamos de recibir aviso de inundaciones para el norte, sur, este y oeste. Les recomendamos a todos con las dos manos arriba, haciendo el paso de agua.

0: Las últimas informaciones indican Ríos fuera de su
1: casa. Es la Mega 102.3, el número uno para nada más pegado contigo. James, el bandido, a donde quiera que vayas. 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

Román Santos y Pink Royce, Dardos en la Mega 102.3, número uno para lo más pegado. Óyeme que más reciente concierto en Perú, sobre 45,000 personas disfrutaron de la bachata de Román Santos y Pink Royce. Y precisamente hablando de bachata, en minutos vengo con el toque de queda que te encanta, de lunes a viernes, el bachatón del mediodía de 12 a 1 en la Mega 102.3.

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inicio al bachatón del mediodía en la Mega 102.3, número uno para lo más pegado. Recuerda 570-980-1023. 570-980-1023 es disponible para tu saludo o tu bachata favorita en el bachatón del mediodía de 12 a 1 en la Mega 102.3. Buen provecho ahora con el cacique Raulín Rodríguez.

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otra, el rey supremo Luis Vargas, en la Mega 102.3, número uno para lo más pegado. Me la pidieron por el 570-980-1023. Saludo para William en el área de Hazleton, almorzando y bachateando con la estación favorita que lo van a gozar de 12 a 1, lunes a viernes. Es el bachatón del mediodía, ahora con Luis y Miguel de la Margue, Comerte a Besos.

millonario Ramón Santos y Elvis Martínez, el camarón, aquí en la Mega 102.3, número uno para el más pegado. A donde quiera que vayas, tenemos a la bachata que te encanta. Es el bachatón del mediodía en la Mega 102.3, número uno para el más pegado. Dale volumen.

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Bachata encendida de Joe Veras cuando llegaste a mi vida aquí en La Mega 102.3, número uno para lo más pegado contigo, James el Bandido, vía 570 980 1023. Saludito para Linda y también para Willy en el área de Scranton, almorzando y gozando con La Mega 102.3. Ahora con Héctor Acosta, el Torito.

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Afinque total en tu estación favorita, 12 a 1, lunes a viernes. Es el bachatón del mediodía en la Mega 102.3, el número uno para lo más pegado, al que le debo que se aguante. Aquí está Chicho Severino, el hombre que también le canta a la gente en inglés con buena bachata. Continúa en la Mega 102.3, número uno para lo más pegado. Buen provecho.

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1: Ok, señores, vamos a hacer un par de canciones ahora de mi autoría que yo hice para otros artistas que ya ustedes conocen. Comencemos con algo que dice así.

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más aquí en la Mega 102.3, número uno para el más pegado. Contigo, James, el bandido, a donde quiera que vayas con tu música favorita. Próximo minuto, se vengo con ¿Qué es la que noticias a nivel mundial?

Latina Forever en la Mega 102.3, número uno para lo más pegado. Óyeme, en casa cientos de miles de estudiantes regresan a las aulas. Cerca de 660 mil estudiantes han comenzado nuevamente clases presenciales. Escuchen bien, después de casi 3 años, muchas escuelas fueron destruidas o dañadas y algunas clases funcionan en carpas y estructuras temporales. 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

Merengazo de Grupo Manía, aquí en la Mega 102.3, número uno para lo más pegado. Para mi gente de Scranton, Wizard y Hazelton, para ti que estás manejando tu Lyft y tu Uber, manejando camiones en las bodegas latinas. Todo el mundazo pegado aquí a la Mega 102.3, número uno para lo más pegado. Lunes de recuperación total.

Eladio Carrión Polaroid, aquí en la Mega 102.3, número uno para el más pegado. Óyeme, en minutos, cosas que no debes de hacer cuando vas a salir con tu pareja a comer. Te lo cuento en minutos aquí en la Mega 102.3, el lunes, pesadito para muchos, pero hay que darle con todo. Mucho ánimo, dale.

El tema que sigue en el tope, Day Day, Shakira y Burna Boy, en la Mega 102.3, número uno para lo más pegado, que de hecho Shakira se encuentra en España, allá de gira, en el Estadio Shakira, sí, le cambiaron el nombre a Estadio Shakira, y cantó el sábado junto a Laura Pausini el tema Antología. Sigue en la Mega 102.3, Bachata Rica, voy para allá, Anthony Santos.

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3: ¡Ay, PR es otra cosa!

Voy a llevarte para PR, música de Bad Bunny aquí en la Mega 102.3, número uno para lo más pegado. Próximo vengo con Soltando la Lengua, que se sigue moviendo la farándula.

es la Mega 102.3, número uno para lo más pegado. Óyeme, una situación desagradable en República Dominicana. La Policía Nacional informó que la esposa del cantante Julián Oro Duro fue ultimada mientras que el cantante se encuentra ingresado en un centro de salud donde recibe atenciones médicas. De acuerdo con la institución, ambos fueron atacados en circunstancias que aún son investigadas por las autoridades. Hasta el momento no se han ofrecido mayores detalles sobre el hecho en República Dominicana. Qué situación tan fuerte para Julián Oro Duro y su familia. Sigue en la Mega 102.3.

calidad musical 24 horas en la Mega 102.3, número uno para lo más pegado contigo, James el Bandido, a donde quiera que vayas, aquí con tu música favorita. 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

Ya está encendiendo Romeo Santos y Prince Royce, el loquito por mí, en la Mega 102.3, número uno para lo más pegado. Próximo de 3 a 7 llega, dándote buen contenido y entretenimiento full. Bárbara Morales en la Mega 102.3.

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0: Buenas tardes, hola, hola, esta es la Mega 102.3, feliz lunes, lunes, comienzo de semana, lunes de cositas bonitas, lunes de alineamiento y balanceo, y también lunes, adivinen de qué es lunes, lunes de ponerse en forma, porque yo no sé si tú has escuchado que uno dice, oye, el lunes comienzo la dieta, el lunes me voy para el gimnasio. El lunes, uno siempre quiere ponerse en forma y comienza los lunes. Sin embargo, ese lunes pasa y uno nunca llega a ponerse a hacer lo que tiene que hacer. Y por eso, desde Puerto Rico, directamente desde la Isla del Encanto, tengo aquí a Militza Narváez, Militza Fitness. Bienvenida a la Mega 102.3. Bienvenida.
1: Yes, gracias.
0: Mejor conocida como Militza Transformada, Coach Fitness, que va a estar hablando con nosotros. Militza tiene un libro y también Coach Full Time.
1: Sí, soy profesora también de entrenamiento físico, de eso te voy a contar
0: ahorita. Ay, ay, ay, así que no se muevan que venimos hablando de todo esto. Nosotras las mujeres que nos ponemos, no siempre tenemos en la mente que queremos estar bien fit.
1: Sí.
0: Y por cosas de la vida, quizás trabajo, los niños, el esposo, porque el esposo no te deja... Que hay algunos que no te dejan, no le gusta que la mujer se ponga a hacer ejercicio porque piensa que va a perder a su mujer. Pues lamentablemente no llegamos a ese punto que hemos querido. Así que vamos a estar hablando contigo. Te vamos a estar haciendo todas estas preguntas porque son necesarias. Sí. Es vitamina para el alma. Así que no se muevan. Estamos en eso aquí en la Mega 102.3, número 1 en todo el noreste de Pensilvania, 570-80-1023. Militza Fitness, Fitness with Militza en Instagram, right?
1: Yes.
0: Del empalle.

0: En este lunes, comienzo de semana, no estoy solita, ando con Militza Transformada, Militza Fitness, directamente desde la Isla del Encanto, Puerto Rico. Yes. Mili, ¿cómo te gusta Pensilvania? ¿Cómo te sientes por acá?
1: Me encanta.
0: ¿Te encanta?
1: Me encanta el clima, porque no está ni frío ni hace calor.
0: Mili, vamos a hablar de esto, vamos a meterle mano a esto.
1: Cuéntame.
0: ¿Cómo tú llegaste a esto? ¿Cómo llegaste a esto del fitness?
1: Pues mira, te tengo que contar que yo llego por una tragedia.
0: ¿Cómo así?
1: Yo tuve un accidente, el cual pues me quedé en silla de ruedas. Yo desde niña era obesa. Yo era la nena gordita de la familia, tú sabes.
0: Ay, sí, la que sí, todo el mundo le dice, qué linda, qué gordita, qué linda. Yo siempre he pensado que eso es un maltrato, que quizás los padres no se lo quieren hacer a los hijos, pero sí, eso es un abuso, es un tipo de abuso.
1: Es un tipo de, sí, de bullying, yo le podría decir, porque los niños no venimos con nada negativo en la mente.
0: Exacto.
1: Y nosotros no sabemos lo que es feo, lo que es lindo, lo que es gordo. O sea, nosotros no sabemos identificar eso. Entonces el adulto es el que te empieza a meter eso en la cabeza, ¿verdad? Y ahí es que empieza a... tu autoestima se empieza a lacerar. Y tú te empiezas a ver diferente ante otros niños y te empiezas a comparar. Y ahí empezaron las comparaciones en mi vida. ¿Qué pasa? Que yo sufrí de... Tú sabes este problema alimenticio de atracones. En la psicología se conoce como un desorden de alimentación. Y es cuando tú quieres llenar un vacío de alguna manera y pues...
0: Constantemente adoptas, tienes ansiedad,
1: exacto,
0: de comer.
1: Adoptas una conducta.
0: Un hábito de comer, comer.
1: Un mal hábito, ¿verdad? Y yo me encerraba a comer. Y era eso, porque yo no soy igual, pues las comparaciones. Y sufrí de este tipo de desorden alimenticio. Y crecí siendo una niña gordita.
0: ¿Cuánto llegaste a pesar? Wow. ¿Y a qué edad?
1: Te voy a decir. Cuando yo llegué a escuela superior, ¿verdad? Ya estaba grande. Ya yo estaba rondando las 200 libras, un poquito más.
0: Wow.
1: Entonces, en la escuela, pues, pasé mucho bullying. Y pasé muchas situaciones en las que yo me comparaba y yo no me quería aceptar y yo odiaba mi cuerpo. ¿Qué pasa? Nada, crecí, seguí para la universidad, empiezo a estudiar psicología porque yo quería escuchar a las personas, yo estaba buscando lo que yo necesitaba. Entonces empiezo a estudiar psicología y en el transcurso de, ¿verdad? Yo empecé mis estudios, salgo embarazada y cuando mi hijo tenía 7 meses ¿verdad? De nacido, yo tuve un accidente en el cual... quedé pillada debajo de un carro.
0: ¡Wow! ¿En Puerto Rico?
1: En Puerto Rico. Yo pesaba ahí 220 y algo de libras. Y cuando llegué a Centro Médico, que es el hospital, ¿verdad? Más
0: sí,
1: grande de Puerto Rico.
0: Sí, el que todo el mundo conoce.
1: Donde todo el mundo llega con estos traumas, estos accidentes. Pues me dijeron que yo de esa noche no pasaba. Porque yo me fracturé el fémur en ambas piernas. El fémur es el hueso este grande que corre, ¿verdad? Entre la pelvis, después de la pelvis hasta en las piernas.
0: Exacto.
1: Pues yo me lo fracturé en las dos piernas.
0: Wow.
1: La doctora me dice, Militza, las personas que se fracturan el fémur en una pierna tienen el 50% de probabilidad de vida y tú tienes los dos fracturados. O sea, me quiso decir...
0: ¿Estás muerta?
1: Estoy muerta. Pero recuerda que yo tenía a mi hijo de 7 meses. Y yo miré a mi papá que estaba a mi lado y le dije, ¿sabes qué? Yo no voy a morirme. Yo quería ser madre, yo quería estar para mi hijo. Y así fue. Me operaron, estuve mucho tiempo encamada y en silla de ruedas. Así que...
0: ¿Cuánto tiempo estuviste en silla de ruedas?
1: Estuve un año en silla de ruedas.
0: ¿Un año? Eso fue un proceso muy largo.
1: Eso fue un proceso en el que me conocí.
0: ¿Cuántas operaciones?
1: Me hicieron dos operaciones. Me hicieron cuando me introdujeron los metales. Yo tengo metales en las piernas, tengo varillas, tengo tornillos. Y luego para removerme los tornillos de la rodilla porque me molestaban muchísimo. Así que tuve dos operaciones referente al accidente. Y ahí es que empieza mi vida de transformación. Porque ¿sabes algo? En ese proceso me conocí. En ese proceso tuve que tomar decisiones, pero contundentes, como separarme del padre de mi hijo.
0: ¡Wow! ¿En ese año se separaron?
1: Sí, mi corazón. ¿Tú sabes lo que él me dijo?
0: ¿Qué te dijo?
1: Que él no me quería. en ese mismo proceso. Así que yo tuve que tomar muchas decisiones por mi hijo también.
0: Decisiones que nos va a decir después de Karol G.
1: Claro que sí.
0: Aquí en la Mega 102.3, número uno para todo el noreste de Pensilvania, @ Fitness with Melissa en las redes sociales. Estamos hablando con Melissa, que está completamente en vivo aquí en la Mega 102.3 en este lunes comienzo de semana. Es Melissa transformada, ¿no? Está contando cómo ella, de su obesidad, llegó a ser lo que es ahora, una coach

0: ustedes se enamoren. Let's go.
1: Seguimos aquí a La Vega 102.3. Buenas tardes para ti. Estamos completamente en vivo. Tenemos desde Puerto Rico a Militza Fitness, Militza Narváez, Militza Transformada. Y estábamos hablando, Militza, de cuando te tocó este proceso. Tuviste un accidente. ¿Cómo fue que llegaste a esto, a hacer lo que haces hoy en día? A ser coach fitness, y está demasiado de fitness. Muchachos, tienen que ver a Militza, tienen que encontrarla en las redes sociales.
2: Fitness with Militza.
1: Fitness with Militza. Ok, Militza, seguimos. De repente te separaste.
2: Sí, como nos quedamos, tuve que tomar decisiones. Uh-huh. Así que me separo. Y empieza una nueva vida y empieza una nueva mentalidad, porque ese tiempo que estuve encamada y que no podía ser por mí misma, que todo el mundo me tenía que ayudar, yo empecé a valorar la vida, Bárbara.
1: A los que acaban de sintonizar La Mega 102.3, estábamos hablando cómo Militza llegó de ser obesa a ser una coach fitness. Ella llegó a tener un accidente, cual le dieron cero probabilidad de vida, y ella estuvo un año en silla de ruedas. En ese año, ahí es cuando Militza nos está contando que tuvo que tomar decisiones. ¿Qué ocurrió? ¿Qué pasaba por tu mente en ese año cuando el padre de tu hijo, que básicamente un recién nacido, te dio depresión postparto?
2: Fíjate, no. Yo era una niña cuando tuve a mi hijo, me lo tuve a los 21 años. Y no me dio depresión postparto, gracias a Dios.
1: Pero cuando sucedió todo esto,
2: cuando sucede el accidente, no te puedo explicar cómo es que yo no era una mujer de fe, pero yo no te puedo explicar cómo fue Dios trabajando en mí, trabajando en mi corazón, trabajando en mis pensamientos para yo mantenerme positiva durante todo ese proceso. Yo te puedo decir que aprendí a tener fortaleza y aprendí a tener fe, y eso fue lo que a mí me ayudó a cuando Dios me dijo, ¿sabes qué? Ahora sí es que vas a caminar y poder levantarme y empezar a dar pasos firmes por mi hijo. Porque yo te puedo, todo el mundo me pregunta, ¿cómo lo hiciste? Es que un hijo levanta a cualquiera.
1: Definitivamente. Cuando eres una buena madre, cuando quieres lo mejor para tu hijo, nosotras somos las mujeres maravillosas.
2: Sí.
1: Hacemos cosas que nunca pensamos que iban a pasar, a suceder, porque hacemos que se hagan posible.
2: Claro que sí.
1: Estoy completamente contigo.
2: Yo siento que yo soy un antes y un después, y no físicamente, mentalmente. Pero esa transformación mental y desde adentro tuvo que pasar primero que la física, porque ya la física se dio después. Ya la física se da en un momento en que ya yo estaba fortalecida, en que yo estaba decidida, en que yo quería ser, yo quería vivir. Yo descubrí que yo sobrevivía y yo empecé a vivir con propósito. Y ahí es que pues nace todo esto de, ¿verdad? Por eso es que mi libro se llama Transformada contra peso y marea. Porque realmente es una transformación que vino en contra de un peso, pero también vino en contra de muchas situaciones que tuve que sobrellevar.
1: Pasa el año, uh-huh. Comienzas a dar pasos firmes poco a poco.
2: Sí.
1: ¿Esto fue lo que te motivó a decir, quiero estar full time en el gym? ¿Qué fue lo que, además del accidente, además de que cambió tu mentalidad, ¿qué te dice? Esto es lo que a mí me gusta. Me gusta el gimnasio, me gusta mantenerme saludable, quiero ayudar a personas. ¿Cómo llegaste a ese punto?
2: Pues mire, es una historia bastante larga que te la quiero resumir. Primero que todo fue por salud. Yo te dije que yo pesaba algunas 220 algo cuando tuve el accidente. Cuando yo termino mi proceso, ¿verdad?, de estar encamada, que yo puedo ir a un doctor que me pesan, yo estaba rondando las 300 libras, claro.
1: Wow.
2: Yo estaba encamada, yo estaba en una situación en donde me traían la comida, yo no podía decir no quiero eso, pues yo comía, punto. Uh-huh. Y recuerda que yo estaba estudiando psicología, yo no tenía ningún conocimiento de lo que es ser fitness, de lo que era la buena alimentación, yo cero, no sabía nada. Así que voy al doctor y me hacen unos laboratorios de rutina. Uh-huh. Del laboratorio me llaman, recuerdo que me dicen,

0: Militza, tenemos que repetir una prueba porque pensábamos que la máquina estaba dañada y salió demasiado alterado, pero lo volvimos a evaluar y no es la máquina, uh-huh. eres tú. Así que vuelvo al laboratorio, me hacen de nuevo los análisis, eran de tiroides. ¿Qué pasa? No pasó ni una hora y me llama el doctor. Me dice, te necesito aquí ahora. Cuando yo llego al doctor, él me dice estas palabras. ¿Tú te quieres morir? Y yo...
1: ¿Por segunda vez?
0: Sí, y yo, ¿qué pasó, doctor? Y me dice, nunca he visto un resultado tan alto como el de tu tiroides en este momento. En uno de esos sueños, porque yo tenía el hipotiroidismo, uh-huh. ¿verdad? Que la tiroide vaga, que es tu sistema, todo tu sistema digestivo se pone más lento. La tenía
1: lo que
0: elevado.
1: Le dicen por ahí, hay dos tiroides, la de enflaquecer y la de engordar.
0: Dos son malas. Las dos
1: exacto, son... todo en exceso es malo.
0: Exacto. Entonces, ¿qué pasa? Que yo dije, wow, Dios, tú me salvaste de un accidente. Me ha levantado de una silla de ruedas y yo me estoy autodestruyendo porque yo no sabía comer. Y Bárbara, ahí es que empieza mi vida, entre comillas, fitness, porque yo hice algo que hacen todas las personas cuando están desesperadas y quieren rebajar.
1: Y me lo vas a decir...
0: ¿Cuándo?
1: En unos cuantos minutos. Dale. Después de Bad Bunny aquí a la Mega 102.3.

0: Esta es la Mega 102.3, número uno en todo el noreste de Pensilvania. Barbarita Morales, completamente en vivo. Tengo conmigo en los estudios de la Mega a Militza Narváez, Coach Fitness, directamente desde la Isla del Encanto, Puerto Rico. Tiene su libro, cual se llama Militza Transformada, un libro que de seguro le ha cambiado la vida a muchas personas. Y ella nos ha estado hablando de cómo ella llegó de ser una persona obesa a ser lo que es hoy día, una persona que está ayudando a los demás a perder peso, a sentirse bien consigo mismo, a subirle la autoestima, que es algo que es sumamente complicado en esta época donde estamos, donde las redes sociales te meten una presión terrible. En la calle, cuando tú sales a una discoteca, tú ves estas mujeres con unos cuerpazos y a veces uno dice, wow, qué cosa. Bueno, Militza, seguimos aquí. Cuéntame, seguimos hablando.
1: Pues te cuento que nos quedamos en qué fue lo que yo hice, ¿verdad? Para empezar esta vida fitness. Pues empecé como muchas personas. ¿Cómo? Adivina cómo, haciéndolo todo mal.
0: ¿Qué?
1: ¿O tú creías que yo te iba a decir que empecé haciendo las cosas bien?
0: No, yo creía que tú empezaste a la primera semana, tú perdiste 25 libras.
1: Pero ¿Sabes qué?
0: Que muchas personas piensan que van una semana al gym y si no ven el resultado la misma semana, se desmotivan y no van más nada, Militza.
1: Pues mira, yo de eso te puedo hablar más adelante, ¿verdad? De cómo hacer el proceso de manera saludable para todo, para tu mente, para tu sistema nervioso, para tus músculos y para todo.
0: ¿Cómo tú empezaste?
1: Claro, porque yo tenía cero conocimiento de todo esto. Entonces yo empecé a adoptar las dietas que hacía todo el mundo.
0: ¿Cuál la quito?
1: No me digas porque las hice todas.
0: ¿Todas las hiciste?
1: Todas.
0: ¿Te llegaste a tomar?

0: sintonizar la mega, casi 300 libras. ¿Cuándo fue que tú comenzaste a ver ese peso bajando? Pues o sea, mira, esos números bajando.
1: Yo empecé a ver, desde que empecé a hacer las cosas mal, yo empecé a ver los resultados, porque obviamente estaba en un sobrepeso, y cuando tú empiezas a comer menos calorías uh-huh. de las que tu cuerpo necesita, empiezas a bajar de peso. Uh-huh. Pero ¿qué pasa? Que luego... escucho, ¿te acuerdas de Magaly Febles?
0: Seguro, ¿quién no conoce a Magaly?
1: Pues yo estaba terminando mi bachillerato de psicología. Es más, yo creo que estaba esperando para recoger mi pase para la graduación. Uh-huh. Y me senté en la cafetería y para ese tiempo todavía se leía el periódico.
0: Oh, en pero papel. Eso fue hace mucho tiempo. Claro. ¿El Nuevo Día o El Vocero?
1: No recuerdo cuál de los dos. Pero sabes que Magaly en ese momento estaba... tenía un concurso de mujeres obesas que quisieran participar en un certamen de 3 meses para transformarse. Y yo dije, contra, yo creo que este es mi momento. Así que fui, me inscribí, me aceptaron, éramos como 100 mujeres.
0: ¡Wow!
1: Y tú sabes lo maravilloso de este concurso, que es que yo digo que para Dios no hay casualidades, que Magaly nos dice, para poder participar, tienen obligatoriamente... que tener un nutricionista uh-huh. y un entrenador. Y yo les voy a dar las cartas de auspicio para que ustedes puedan conseguirlo de manera, ¿verdad?, que de auspicio. Así que el primer nutricionista que llamé me dijo que sí. El primer gimnasio que fui me dijo que sí. Así que con miedo, con mucho miedo, entré al gimnasio, Bárbara.
0: Para las personas uh-huh. que no quiero que se me confundan, los que no saben quién es Magaly Febles... Magaly Febles es dominicana,
1: ella
0: ¿verdad?
1: Es dominicana.
0: Ella es dominicana, uh-huh. ella es estilista, empresaria, ella es una figura muy conocida en el mundo de los certámenes de belleza, especialmente en Puerto Rico y República Dominicana. A Magaly Febles la han puesto por el piso, le han dicho sí. de todo, pero ella sigue trabajando década tras década en lo que es belleza, modelaje, uh-huh. maquillaje, estilismo y preparación de reinas. Uh-huh. Así que tú no estabas con cualquier bobita de la esquina, sí. tú estabas con una dura,
1: sí.
0: Magaly Febles. El gimnasio te dijo que sí.
1: Todo el mundo me dijo que sí. De hecho, ahora que dices, hablas un poquito de Magaly, ella nos enseñó pasarela, adicción, proyección. Nosotros tuvimos ahí un gran taller. Pero, bueno, volviendo al tema de bajar de peso, pues ahí es que yo empiezo a vivir estas experiencias del entrenamiento, de aprender a nutrirme, porque una cosa es comer y otra cosa es alimentarte, ¿verdad?, correctamente. Y ahí es que empieza mi proceso de hacerlo bien. Hubo semanas en que yo bajaba muchísimas libras y hubo semanas en que no pasaba nada, pero eso es parte del proceso.
0: Mientras tú tienes más peso, más uh-huh. grasa en el cuerpo, se te hace más fácil bajar de peso, ¿verdad?
1: Claro, porque botas mucho líquido también, eliminas mucho líquido.
0: Así, ay Dios mío, entonces ¿cuántas libras tú perdiste la primera semana?
1: Bueno, no recuerdo mucho cuánto fue que bajé la primera semana, pero en el certamen completo bajé 70 libras.
0: 70 libras, mm-hmm. wow, yo no he visto tanto, yo no he bajado tanto, yo creo.
1: Y lo hice muy bien, entrené todos los días, hice todo al pie de la letra. Y fue el proceso que me llevó a enamorarme del fitness.
0: ¿Ganaste el certamen?
1: No.
0: No ganaste el certamen,
1: no gané un premio.
0: No ganaste el premio, pero ganaste el conocimiento.
1: En el libro le cuento.
0: ¿Te transformada?
1: No, en el libro yo le cuento. Mío. Yo fui la más que bajé de peso en mi categoría, la más que bajé por ciento de grasa. Eso es otro tema, que, uh-huh. que después entro en muchos issues, ¿verdad? Pero de eso no tiene tanta importancia. Lo importante es lo que yo me llevé, la base que yo me llevé y lo que soy hoy día. Yo se lo agradezco a ese concurso.
0: Qué bueno. Bueno, nos vamos a comerciales. En la próxima hora regresamos con más Militza Transformada de Militza, Fitness with Militza. Aquí en la Mega 102.3. Así que nos vamos, que tenemos que cobrar los comerciales.
1: Claro.
0: Regresamos en breve.
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0: llévatelo. Pasándola súper bien en este lunes, comienzo de semana, este es la Mega 102.3. Buenas tardes. Sigo aquí con Militza, de Militza Fitness, coach puertorriqueña. Una mujer que está dedicada al fitness. ¿Hace cuánto tiempo, Militza?
1: Wow, más de 15 años.
0: Más de sí. 15 años. Ya en la hora anterior escuchamos la historia de Militza, como ella, de ser una persona obesa, ya hoy en día es una persona transformada, como lo es su libro, Militza Transformada. Militza, seguimos hablando contigo. ¿Qué te motivó a hacer un libro? Porque todo en esta vida, hay muchas personas que tienen mucha historia, pero sentarse y decir, yo voy a escribir mi historia, porque yo quiero que mi historia llegue a las personas allá afuera y sepan que si yo lo hice, también ellas lo pueden hacer.
1: Pues mira, es otra tragedia que sucede en mi vida. Pero antes de eso, te quiero decir que yo siempre tenía en mi corazón que yo tenía la responsabilidad social de yo contar mi historia. Porque tuve muchas ocasiones en que me hicieron entrevistas en la radio, en periódicos, en televisión, y la gente me escribía. Y yo sentía ese llamado o esa necesidad de contar mi historia. Pero yo siempre tenía el temor, y yo decía, tú sabes, el impostor que te dice, no puedes, no lo vas a lograr. Exacto. Y yo decía, pero es que yo no sé escribir, pero ¿cómo lo voy a hacer? Y resulta que yo tuve un gimnasio en Puerto Rico. Cuando vino María, el huracán, yo lo perdí.
0: El
1: perdí
0: destructor.
1: Mi gimnasio, perdí una casa, perdí. Y me vi con el tiempo de escribir. Y yo dije, pero es que no sé cómo lo hago. Nada. Contraté una mentora porque tú sabes que uno necesita siempre a alguien que sepa hacer las cosas, claro, para que te ayude.
0: Tú tienes la idea, pero otra persona la desarrolla.
1: Y así comencé. Empecé y ella me dio todas las herramientas para yo poder escribir el libro. Así que yo lo escribo porque yo sabía que es uno de mis propósitos. Y yo recuerdo que cuando en uno de los periódicos que me hicieron una entrevista y esa noticia sale, yo recibí un mensaje. Yo recibí cientos de mensajes, pero yo recibí un mensaje que a mí me caló en el corazón y me dijo, esa fue la persona que me dijo, escribe el libro. Y esta persona me escribe, era una mujer, y me dice, gracias a tu historia, yo no me suicidé en el día de hoy.
0: ¡Wow!
1: Imagínate.
0: Terrible.
1: Imagínate, y lo digo todavía y se me eriza la piel y se me hace un nudo en la garganta, porque tú me estabas diciendo ahora mismo algo, que uno no sabe a quién uno le está hablando y quién está escuchando y a quién le podemos cambiar la vida. Y yo dije, ¿sabes qué, señor? Si tú me dejas escribir este libro y yo puedo, aunque sea salvar una vida, para mí es una ganancia.
0: Seguro. Entonces le metiste mano, dijiste, vamos allá, vamos con todo. Sí. ¿Cuánto tiempo te tomó esto?
1: Pues mira, en el contrato, ¿verdad? Con el equipo para escribir el libro me dijeron 6 meses, como mucho. Yo me tardé 3 meses. Fue un proceso en el cual tuve que escribir y detenerme. Porque en el proceso me perdoné.

0: y perdoné. Y fue sanador para mí, fue transformador para mí. Por eso es que el libro se llama Transformada, porque realmente fue una transformación. Y luego, cuando voy, justo cuando vamos a lanzar el libro, adivina qué pasó.
1: ¿Qué sucedió?
0: La pandemia.
1: La pandemia, pero tú... No voy a decir que tú no tienes suerte porque eres una mujer bendecida, pero sí has tenido muchos obstáculos.
0: Retos. ¿Y qué decisiones tengo que tomar cuando esos retos están presentes en mi vida? Y sabes que siempre saco la mejor versión.
1: Entonces, ¿qué sucedió?
0: Pues nada, se lanzó el libro de manera virtual, se vendió por Amazon. En ese momento todo el mundo estaba esperando este libro. Todo el mundo estaba buscando motivación.
1: Exacto.
0: Fue cuando más vendí el libro.
1: Eso fue tu mejor momento.
0: Yes.
1: Bendecida, por eso digo sí. Que no hay nada que pase en esta tierra, en este mundo, sin que Dios tenga un propósito. Entonces, quizás para muchos la pandemia fue un tiempo de maldición, para ti fue una gran bendición y para otros... También para otros, como DJ Adoni, la pandemia fue para él también una gran bendición.
0: Claro.
1: Seguro muchas personas, muchas figuras salieron de la pandemia. Así que, Militza, yo quiero que tú te quedes aquí conmigo, porque ya que hablamos de tu historia, de tu gran historia, ya las mujeres que están escuchando y los hombres, no solamente las mujeres, y los hombres pueden tener esa motivación de que no porque ellos estén en 300 libras, 400, significa que se van a quedar ahí, que no pueden cambiar. Que el día de mañana no pueden ser una persona diferente. Entonces, te voy en unos cuantos minutos. Vamos a hablar qué podemos hacer aquí. Porque yo sé que tú estás en Puerto Rico, pero ¿qué podemos hacer aquí para ayudar a las personas de aquí? Hay mucha obesidad en Estados Unidos, los estudios lo dicen, que aquí el porcentaje de obesidad es demasiado de alto, empezando desde los niños, porque hay muchos niños obesos, que esto es sumamente difícil. Así que en unos cuantos minutos vamos a hablar de todo esto, porque nosotras aquí, nosotros en Pensilvania, te necesitamos. Así que no se muevan, por ahí viene bajando Zacarías Ferreira.
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Eso dice Daddy Yankee, aquí a la Mega 102.3, número uno en todo el noreste de Pensilvania. Y yo vine fit hoy, vine vestida de gym porque me dijeron, Militza Fitness va para la emisora. Y Militza Fitness, tú nunca sabes lo que pasa cuando ella está alrededor. Entonces yo, para que a mí no me pongan a correr por todo el parking lot en tacos, yo vine con mis tenis, yo vine cómoda.

0: Yo vine con una licra.
1: Muy bella.
0: Muy bella. Ando súper cómoda, por si acaso. Por si acaso me dicen, mira, Bárbara, esa lomita que está ahí, necesito que me la suba y me la baje 10 veces. Ay, Dios mío. Militza, ¿cómo te sientes aquí, la amiga?
1: Ay, feliz. Muy feliz, muy cómoda, muy bien.
0: Te estoy tratando bien.
1: Chulísimo.
0: Me encanta. Militza, sabemos que en los recientes estudios aquí en Estados Unidos, la obesidad es una cosa bárbara. La obesidad es un tema muy delicado, muy serio, más cuando los padres, como al principio hablamos, ven esos muchachitos que están flaquitos en casa y dicen, no, tú no puedes estar flaco, tú te ves feo, flaco, y hasta le dicen feo a los muchachos, no, que tú tienes que comer como come tu hermano, y su hermano está obeso, y le dicen al muchachito que está bien así hasta que entra a la escuela. En la escuela comienza el bullying y la mentalidad de los niños comienza a cambiar. ¿Por qué? Porque el sinónimo de obesidad no es estar feliz. El sinónimo de obesidad no es saludable. Entonces tenemos que aprender a que estar saludable no significa estar gordo. Y lo estoy usando la palabra despectiva. Eso no es saludable. Por esta razón, Militza, tú cuando comienzas a trabajar con una persona que está en este tipo de, que está obesa, ¿cómo tú comienzas? Porque que a mí me digan que yo esté obesa y yo vaya al gym y a mí me digan métete en una máquina 3 horas, yo me voy a aburrir y me voy para mi casa.
1: Claro.
0: ¿Cómo tú comienzas?
1: Mira, lo primero es ver de dónde viene esta obesidad y dejar la culpa a un lado. De nada vale yo decirle a una persona, no, tú estás gordo. La palabra es correcta, ¿sabes?
0: Sí.
1: Decir gordo o flaco es correcto.
0: Ay, Dios mío.
1: Sí.
0: Lo a que mí pasa mi ex es que... me decía gordo y yo...
1: Sí, pero es lo correcto.
0: ¡Me ofendes!
1: Sí.
0: ¡Desgraciado!
1: Ya cuando es obesidad, ya es un tema más clínico.
0: La obesidad mórbida,
1: Sí, está la obesidad, está el sobrepeso, está la obesidad y está la obesidad mórbida. ¿Qué pasa con esto? Ajá. Que tú puedes estar visiblemente flaco y tener tu porcentaje de grasa alto... porque no hace ejercicio, simplemente por eso. Y ahí entonces tú también te conviertes en obeso. Esas son las personas, porque no podemos ver todo relacionado al peso. Es el porciento de grasa.
0: Como ahora mismo, yo te voy a meter al medio aquí.
1: Ajá.
0: Te voy a dar mi estatura y mi peso. Tú me puedes sacar el porcentaje de grasa que
1: con tenemos. Con una fórmula sí lo puedo hacer.
0: Con una fórmula. Sí. Ok. Te
1: más
0: voy a
1: adelante
0: dar,
1: lo podemos sí, hacer.
0: Te voy a dar unos cuantos minutos para que comiences a conseguir, no sé si es que usa una...
1: Es una aplicación que tengo que utilizar, sí.
0: Ok. Pues en unos cuantos minutos regresamos para que en vivo aquí en la Mega tú me digas qué es lo que conmigo, si es que tengo que correr, si no tengo que correr, qué vamos a hacer. Seguro, porque si es que estamos hablando de esto, yo soy la primera que me voy a tirar al medio.
1: Bueno.
0: Seguro, así que seguimos aquí en la Mega 102.3.

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0: Seguimos aquí a la Mega 102.3 con nuestra coach fitness directamente desde Puerto Rico, Militza Fitness o Militza Transformada, por su libro que lo puedes encontrar en Amazon, ¿right?
1: Sí, en Amazon.
0: En Amazon pueden encontrar su libro y en las redes sociales la encuentras como Fitness with Militza.
1: Así es.
0: Ok, perfecto. Oye, estábamos hablando hace unos minutos que yo soy la primera que me voy a tirar al medio a ver cuánto porcentaje de grasa tiene Bárbara Morales. Sí, porque yo sé que...
1: Bueno, porcentaje de grasa es se hace bajo un aparato que se llama...
0: ¿El que se le pone en las manos?
1: No.
0: No,
1: ¿cuál es? Se llama los pliegues. Eso... Hay que marcarte en unas áreas específicas y con un caliper. Uh-huh. Entonces es como un pellizquito que se te da en la piel. Uh-huh. Y ahí bajo una suma y otra uh-huh. fórmula se puede tener el porcentaje de grasa.
0: Ahora mismo, ¿qué es lo que vamos a hacer?
1: Lo que te voy a
0: la
1: buscar
0: masa muscular.
1: Son las calorías que tú necesitas para ya sea hacer un déficit, mantenerte en tu peso o subir en peso. Pero antes de eso te quería comentar que la obesidad, o sea, cuando llega una persona a un coach o a un entrenador o a mí, lo primero que hay que saber son su panel metabólico. A ver si hay una condición, porque no todo el que es obeso es uh-huh. porque come mucho. También hay condiciones que lo llevan a ese estado de obesidad.
0: Ajá.
1: Y segundo, evaluar la alimentación.
0: Si yo te digo ayer lo que me comí un chicharrón.
1: ¿Un chicharrón solamente?
0: No, o sea, una orden de chicharrón okay. con tostones.
1: Ok.
0: Después comí arroz con gandules, ajá. ensalada
1: muy
0: de
1: boricua.
0: Papa.
1: Muy boricua.
0: Pero buenísimo, o sea, mi día a día es, yo no hago dieta. Yo no te puedo decir que
1: yo hago... Sí, tú haces dieta, te voy a explicar ahora.
0: Sí, yo hago dieta.
1: Sí, tú haces dieta.
0: Bueno... Vamos allá. Mido 5'6".
1: Vamos allá.
0: Mido 5'6".
1: Mides como yo.
0: Y peso... Ay, Dios mío.
1: Espérate.
0: ¿Qué dice 5, el público?
1: 6. ¿Peso?
0: Peso 176 libras. Ay, padre.
1: ¿Cuál es tu peso que tú dices, en este peso yo quisiera estar?
0: En 155.
1: Vamos a ver qué me dice.
0: En 155 no hay quien me aguante.
1: ¿Me puedes decir la edad al aire?
0: Seguro.
1: Ajá, dímela.
0: Espérese. Yo. ¡Ah! Se creía que lo iba a decir en el aire.
1: Pero si eres una niña.
0: Sí.
1: Ok.
0: Vamos allá.
1: ¿Haces ejercicio o nunca haces ejercicio?
0: No, yo no tengo tiempo okay. para eso.
1: Sí, tienes tiempo, ya verás que lo vas a conseguir.
0: Ay, ay, ay, la okay. coach.
1: ¿Cómo es tu trabajo? ¿Sedentaria? ¿Estás todo el tiempo sentada? ¿Te mueves un poco?
0: Yo me Cuéntame. Muevo un poco. Me muevo un poco, bailo, brinco, okay. salto.
1: Bueno, para bajar... porcentaje de grasa saludablemente uh-huh. entre una libra a 1.2 libras por semana, que es lo más saludable, tenemos que consumir 1.200 calorías al día.
0: 1.200 calorías
1: Eso
0: al
1: me
0: día.
1: ¡Me muero de hambre!
0: No, fíjate, tú Cuéntame. Sabes que el problema conmigo, y te lo puede decir Vanessa,
1: Ajá.
0: que me pelea mucho, que yo no como. Pues entonces, al no comer, ella me dice... tu metabolismo baja al punto de que se estanca. Entonces yo no como, ese es mi problema.
1: Mira, no se trata de tanto de metabolismo, se trata de supervivencia del cuerpo. El cuerpo es bien inteligente y si tú no comes durante horas, él dice, déjame acumular esto que me acaban de dar como grasa porque es la última fuente de energía que utiliza el cuerpo para sobrevivir. Y por eso es que empezamos a acumular más grasa, pero no tan solo tiene que ver con el metabolismo. Así que me dice que esto es un estimado, no Ajá. es que tienes un 25% de porcentaje de grasa.
0: Un 25%.
1: Pero esto es mediante a la información que me das, pero esto no es tan certero como los pliegues.
0: Bueno, en unos cuantos minutos yo sé dónde yo tengo todo el porcentaje de grasa, coach. Yo sé todo.
1: Bueno, cada cual se conoce.
0: En unos cuantos minutos vamos a seguir hablando con Militza Narváez aquí en la Omega.

0: Salsita rica, buena, sabrosa, que a la Mega 102.3 en esta tarde.
1: Me fallaste.
0: Nuestra coach, ya nos adueñamos de ella, nuestra coach fitness directamente desde Puerto Rico, Militza Narváez, aquí a la Mega 102.3. Y vamos a hablar ahora de obesidad. Ya salimos de lo mío, básicamente de verificar cuánto porcentaje de grasa. Así por encima con los numeritos, yo tengo qué es lo que puedo hacer, qué no es lo que no debería de hacer. Pero vamos a hablar un poquito de la obesidad, que nos quedamos en eso. Básicamente, la obesidad, ¿qué es la obesidad?
2: Es un desorden metabólico, ¿no? Que muchas veces pensamos que es falta de voluntad, pero no, es una condición multifactorial que pues, viene involucrado muchas situaciones, como posiblemente una condición, como posiblemente hasta medicamentos que esté utilizando la persona. Entonces no siempre tenemos que ver a la persona obesa como que come demasiado, porque puede pasar que la persona casi ni coma.
0: Como yo. Yo no como.
2: Pero tú no estás obesa.
0: No estoy. Bueno, si yo voy al doctor, el doctor cada vez que me ve me dice: Bárbara, está obesa.
2: Barbarita.
0: Barbarita. Dale suave a la comida. Pero en realidad es que yo no como. Y, sí. Y nuevamente te digo, Vanessa me dice: Bárbara, te tienes que poner a comer. No como.
2: Lo que no hace ella.
0: Sí.
2: La tira al medio.
0: Sí. No, pero está bien, no le van a decir a Vanessa. Nadie aquí nos va a escuchar, nadie nos va a tirar al medio. 2 minutos ya Vanessa ahí está llamando. Bueno, la obesidad. Eso conlleva también, trae entre lo que es el tema de la obesidad, estrés, ansiedad.
2: Claro, está el estrés, está la hormona del cortisol, que se eleva primero cuando no duermes bien. Me estabas hablando específicamente de las personas en Estados Unidos.
0: Exacto.
2: Y yo veo muchísimo personas con 2 trabajos, personas que tienen que tener, que casi no duermen, que casi no descansan, el cortisol se eleva. El cortisol es una hormona, ¿verdad?, que es para sobrevivir, ¿verdad? Y cuando la tenemos demasiado elevada, empezamos a acumular grasa en áreas que donde no nos gusta muchísimo.
0: Como
2: que es
0: la
2: en
0: panza.
2: El área del abdomen, exactamente.
0: Sí, la panza, los gorditos debajo de los brazos.
2: Los rollitos.
0: Ay, Dios mío, qué difícil. Y se acumula fácilmente y cuando uno va al gym se tarda meses en que eso se desaparezca.
2: Claro, porque eso se llaman adipocitos, que son las reservas de grasa. Ya cuando tú las creas, ya ellas no desaparecen. Ellas lo que hacen es que aumentan de tamaño o se reducen con el entrenamiento de fuerza, con la buena alimentación y con el cardio. Siempre dejo el cardio al final porque en estos casos y en todos los casos, el cardio es muy importante, pero más importante es el entrenamiento de fuerza, cargar peso y la alimentación sostenible y priorizando las proteínas.
0: Entonces, si yo me quiero poner hoy para perder peso,
2: sí.
0: Yo digo que okay, ya se acabó esto, ya ahora yo voy a hacer una Barbie Fitness.
2: Uh-huh.
0: ¿Qué es lo primero que yo tengo que hacer?
2: Laboratorios. Es lo primero.
0: ¿Qué tipo de laboratorio?
2: ¿Como todo tu panel lípido, todo metabolismo? Para entonces a tener una entrada, ¿no?, de cómo vamos a empezar ese programa de entrenamiento. No es que el entrenador te va a diagnosticar, pero el doctor te va a decir: mira, Bárbara, aquí es que estamos un poco mal, tenemos que mejorar. Un ejemplo, el colesterol, los triglicéridos. Pues sabemos que si tenemos los triglicéridos altos, ¿qué pasa? Estamos consumiendo mucho carbohidrato. Y si tenemos el HDL bueno, o sea, tenemos que ver todo desde la parte interna del cuerpo. Ya cuando tenemos eso, entonces vamos a la parte de la alimentación. Y a mí no me gusta entrar de todo o nada. A mí me gusta entrar que la persona vaya poco a poco adaptándose. Porque cuando a ti te quitan algo de cantazo, ¿qué pasa con tu vida?
0: Yo lloro, grito, se me cae todo.
2: Tú sientes que se te va el mundo.
0: Sí.
2: Entonces imagínate que tú tengas una adicción, por ejemplo, a refresco, para no decir marcas. Sí. A un refresco y yo te diga: no, Bárbara, tú desde hoy no vas a volver a tomar refresco. ¿Qué va a pasar contigo?
0: No, yo te digo adiós a ti.
2: Bye.
0: Y me voy con mi refresco en la mano, te
2: claro,
0: digo adiós.
2: Claro.
0: Así de fácil.
2: Entonces, esto es algo que se da poco a poco. Esto es día a día, porque ¿sabes qué? Esto es una adicción. Y nosotros somos adictos a ciertos alimentos. Y yo empiezo de esa manera. Yo empiezo a negociar. Ok, yo tenía una cliente que tomaba vino todos los días, pero no una copa, se tomaba una botella.
0: ¿Ella es de la mía?
2: Porque ajá, esa era la manera de ella canalizar su estrés. Esa era su justificación, porque al final entendió que era una justificación, porque la manera de canalizar el estrés pueden ser otros medios, como hacer ejercicio.
0: Exacto.
2: Yo negocié con ella. Yo le expliqué, la eduqué y le expliqué las calorías que tenía por onza el vino. El alcohol tiene por gramo 7 calorías. ¿Qué te parece?
0: Wow. Entonces, en un vaso pequeño.
2: Tienes que buscar, eso se contabiliza porque depende del vino. Unos son más altos en azúcares, otros son más bajos, así que depende del vino. Pero, ¿qué yo hice con ella? Yo negocié. Yo, ¿qué vamos a hacer? En vez de una botella, la mitad. Y así poco a poco pasó el tiempo y me dice, ¿sabes qué? Ya no necesito tomar vino.
0: Qué bueno.
2: Entonces, esa es una de las maneras que utilizo y me ha resultado porque yo me pongo en el lugar, porque yo pasé por eso.
0: Entiendo. ¡Wow! Yo te voy a decir algo. Yo hace muchos años estuve con una persona fitness, ajá, fisiculturista.
2: Sí.
0: Y fue te puedo decir que el mejor cuerpo que yo tuve fue cuando yo estuve al lado de ese hombre.
2: Sí.
0: Porque ese hombre velaba su alimentación y velaba mi alimentación. Ahí fue cuando yo comencé a comer brócoli, que a mí no me gustaba el brócoli. El cauliflower, que a mí no me gustaba. Comencé a tomar proteínas que no me gustaban para nada. Yo creo que siento como que las proteínas tienen como que un aftertaste.
2: Depende de qué proteína también.
0: Que no me gustaba. La de vainilla nunca la soporté. La de chocolate está bien. Entonces, él me decía, tienes que hacer este cierto tiempo de cardio. Y siempre, lo de él era las pesas. Pesa, pesa, pesa, pesa, pesa. Pero después... Y yo lo veía raro porque en vez de yo entrar al gym y hacer cardio primero, yo hacía pesas y después al claro, final hacía el cardio. Fue donde mejor yo tuve mi cuerpo. Y yo creo que después de haber tenido a los dos pequeños, para que mi cuerpo se mantuviera de esta manera, yo en un momento yo le di duro al gym. Uh-huh. Pero no fue por mí misma. Fue porque yo tenía una persona al lado que me motivaba. Una persona que sabía lo que estaba haciendo, que yo simplemente en ese momento era una follower, pero me gustó. No te puedo decir que a mí no me gusta el gym porque me encanta, pero tiempo no hay. Entonces, para las personas que no tienen tiempo, dime, ¿qué
2: bueno,
0: se puede hacer?
2: Priorizar una buena alimentación, como acabas de decir. Y voy a hacer una pausa en lo que acabas de decir, que conociste a Bela, una persona fisiculturista. Y yo soy fisiculturista desde el 2019. Y una de las cosas que uno adopta y puede ir aprendiendo en el camino es a medir las porciones y a contar los macronutrientes, que son los carbohidratos, las grasas y las proteínas, ¿verdad? Entonces, tú te acostumbras a eso porque sabes una cosa, que lo que no se mide, tú no tienes una manera de saber si hay progreso o no. Si tú te sirves a ojo, si tú no cuentas lo que consumes, nunca vas a saber si estás dentro del rango de calorías que necesitas y dentro del rango de los macronutrientes que necesitas.
0: Hasta las almendras.
2: Todo.
0: Ese hombre contaba.
2: ¿Todo?
0: Me decía, no más de 8.
2: Muy bien.
0: No más de 8. Y cada 2 horas se comía, pero, o sea, o era un snack o su comida, pero era cada 2 horas.

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1: Es lo mismo. 787-600-7974. Me escriben por WhatsApp y me consiguen rapidito.
2: Nuevamente.
1: 787-600-7974.
2: Y en las redes sociales.
1: Como Fitness with Militza.
2: Fitness with Militza. Militza, en unos cuantos minutos vamos a estar hablando de por qué los hombres les molesta que su mujer vaya al gym, que su mujer cambie, que su mujer le comience a llamar la atención todo esto del fitness. Así que no se muevan. Eso y más aquí la Mega.

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3: Seguimos aquí a la Mega 102.3, número uno en todo el noreste de Pensilvania. Barbarita Morales, Melissa Fitness, aquí en la Mega. Oye, y se me olvidó hacerte una pregunta, Melissa. ¿Te ha tocado en estos más de 15 años de ser coach fitness, de darle, de entrenar a algún artista? Ya que estás en la isla, tú sabes que allá tenemos artistas por todos lados. Sí. ¿Te ha tocado?
4: Sí, sí, sí. Claro que sí.
3: ¿Te puedes decir a quién?
4: Sí, claro.
3: ¿A quién?
4: Mamacita, ¿te suena?
3: ¿Cómo? No, pero hazlo, ¿cómo es?
4: Mamacita. No sé, no me sale como él.
3: Lennox.
4: Lennox, sí.
3: A Lennox.
4: Sí. Lennox es mi amigo.
3: ¿Cómo te fue con Lennox?
4: Excelente. Es bien disciplinado, ¿sabes? A veces le decía, pues tienes que, antes de que yo llegue a entrenarte, pues tienes que caminar, y ya me enviaba el video. Aquí estoy caminando, ya lo hice, o sea, muy disciplinado.
3: Yo nunca he visto a Leno flaco.
4: Pero yo sí, algo. ¿Sabes
3: tú,
4: que?
3: ¿Tú lo has visto?
4: ¿Sabes que? Él estudió educación física. Él tiene mucho conocimiento. De hecho, cuando yo lo conocí, que empezamos a hablar de todo esto, él tiene mucho conocimiento y de hecho tiene mucha masa muscular. Ahí donde tú lo ves.
3: Oh, sí.
4: Sí, muy fuerte. Ese lloraba para cuando hacíamos pierna, pero es un hombre muy fuerte.
3: ¡Wow, sí. Lennox! ¿Te tocó Lennox algún otro artista?
4: Pues estuve también, ella no es artista, pero es muy conocida en Puerto Rico, la esposa de Carlos Beltrán, Jessica Beltrán.
3: ¡Oh,
4: sí, ¿seguro? Mi amiga también, la entrené. Sí, ellos tenían un gimnasio espectacular, el gimnasio de Carlos en la casa, y yo estuve entrenándola mucho tiempo. Ay, excelente, cool. Muy disciplinada también.
3: ¡Qué cool! Así que, muchachas, nos tenemos que aprovechar que tenemos una coach fitness que también es famosa en Puerto Rico. Así que en breve te voy a tirar al medio con la farándula, claro, para ver qué es lo que tú piensas de eso.
4: ¡Ay, Dios mío!
3: ¡Ay, ay, ay! Gilbertito, aquí en la Mega. Ella

0: Aventura, aquí en la Omega 102.3. Oye, esos colores de Aventura son inconfundibles. Esa bachata de Aventura es otra cosa.
1: Me encanta.
0: Oye, tú sabes que por ahí ya salió la semana pasada lo que fue el iPhone 18 y el iPhone 18 Pro Max. ¿Tú eres de las que tú eres Team iOS o eres Team Android?
1: iOS.
0: Bueno, ¿qué pasa? Que están caros, están cariñosos estos teléfonos. Comienzan de

0: de los $1,300, pero el teléfono de 250 gigabytes, que es el más pequeño, el que no tiene memoria. Alguien como yo, que yo tengo que sea anuncio, que sea música, yo no puedo tener un teléfono con una memoria tan pequeña. Entonces me toca a mí por lo menos comprar uno de $2,000. ¿Qué pasa? Que el teléfono no es para todo el mundo. Porque no todo el mundo tiene $2,000 que puede sacar del bolsillo así para comprarse un teléfono. Este hombre se ha vuelto viral después de que él le vendió la joyería a su abuelita.
1: ¿Cómo?
0: Sí, su abuelita murió y dejó su joyería, se la dejó a la mamá de él, y su mamá tenía la joyería guardada. Como recuerdo, este hombre le pidió la joyería a su mamá, le dijo, lo que tú me vas a dar, dámelo en vida. Y su mamá le dijo, bueno, toma aquí la cajita de esta joyería, era de tu abuela, la mía también está ahí, tómala. Si quieres ponle en el banco, es oro 18 quilates, es bastante un oro bueno. Este hombre vendió el oro para comprarle el iPhone a la novia, no a la mujer, a la novia.
1: Qué detallista.
0: Pero tú ¿alguna vez han hecho algo así por ti?
1: Que yo sepa, no.
0: Que no han vendido, o sea, no le han vendido las joyas a la familia para comprarte un carro, un... Nada.
1: No.
0: Nada.
1: No me he tocado con ese hombre. ¿Qué edad tiene ese hombre?
0: Mira, este muchacho, aquí no me da mucha información, pero sí.
1: Esa es buena pregunta.
0: No, por la foto yo puedo decir que él está entre sus 20 y 30 años.
1: No ha madurado.
0: No, definitivamente. Yo sé que esa relación no va a durar mucho.
1: ¿Que no?
0: No, esa relación no dura mucho porque es que, contra, tú vas a salir de las cosas de tu mamá y de tu abuela para comprarle un iPhone a una novia que no es ni esposa. Si fuera mujer, madre de sus hijos, pues ya es diferente.
1: Estaba
0: que venda
1: cool.
0: Que venda hasta los calzoncillos, si lo tiene que vender.
1: Estaba cool hasta que me dijiste que era para la novia.
0: Para la novia. Bueno, pues ya usted sabe, atención quien esté escuchando, si no venden esa joyería, si ese hombre no vende esos aros de ese Honda Civic para comprarle a usted su iPhone 18 Pro Max de 1 terabyte por lo menos, pues lamentablemente es, quítese, que ese no es el amor de su vida. ¿Es verdad o no es verdad?
1: No lo veo así, es Bárbara.
0: ¿Cómo?
1: Porque lo que no es tuyo, o sea, lo que no es sacrificio para ti, ok, ya sacó eso, pero ¿qué sacrificio él pasó para comprar ese iPhone? Que le dieran la joya. Yo sería más bonito que se sacrificó 2 semanas, que trabajó y ese sueldo lo usó para pagarle el iPhone a su novia. Yo digo, wow, qué caballero.
0: Está difícil que le regaló ese iPhone para ella testear al otro.
1: Ay, ay, ay.

0: Grupo María, aquí en La Vega, 102.3, un huracán dentro de esta cabina. ¡Ay, Dios santo! Ahí lo tienes. Bueno, tú sabes, Militza, que Elvis Crespo fue también parte de Grupo María, ¿verdad?
1: Sí.
0: Entonces, en una reciente entrevista, Elvis Crespo, que ha estado dando dizque una rueda de prensa por Colombia, se atrevió a decir que Bad Bunny, el conejito malo, le había rechazado una colaboración.
1: Wow.
0: El equipo de él le tiró a Bad Bunny y ellos rotundamente le dijeron, no hay nada, no queremos hacer nada con Elvis Crespo. ¿Tú crees? ¿Tienes algún pensamiento por qué esto habrá sucedido?
1: No sé, tengo mi teoría. Puede ser que no, tal vez escucharon alguna canción o algún pedacito que él le envió y no, como que no va acorde con lo que Bad Bunny va a lanzar más adelante, puede ser. No, a lo mejor no tiene que ver ni con Elvis Crespo.
0: Tú sabes que la canción de La Neverita es una canción muy parecida a una de las canciones de Elvis Crespo. Sí. Y eso se ha hablado mucho, se le ha criticado mucho a Bad Bunny. ¿Tú crees que eso influyó en la decisión de ellos de decir no queremos nada con Elvis Crespo? Porque anteriormente han dicho que nosotros nos copiamos de Elvis Crespo. Es mejor no ni pasar por ahí. No queremos nada con él. ¿Tú crees que puede ser eso?
1: Posiblemente, y posiblemente ni a los oídos de Benito ha llegado, ¿no? De Bad Bunny. A lo mejor hasta el equipo dijo no. Nada que ver. Never.
0: Sí, también puede ser que Bad Bunny simplemente dijo no, el equipo,
1: ustedes decidan. Posiblemente dijeron, ustedes decidan, que yo hago lo que ustedes digan.
0: Ay, Dios mío. Ay, Benito.

0: Ozuna, que la Mega 102.3, el negrito de los ojos claros. Que cada vez que yo hablo de un artista puertorriqueño, tú te ríes. ¿Qué pasa con Ozuna? ¿Qué Ozuna, hay con Ozuna?
1: Ozuna es mi vecino.
0: Ozuna es tu vecino en la isla.
1: Sí, mi hijo ha jugado baloncesto con él, pero como nosotros somos como que respetamos ese espacio, pues no, obviamente no.
0: Ahora, ya que es tu vecino, todavía está con la mujer, ¿tú sabes qué?
1: No sé.
0: ¿No has visto a la mujer saliendo, entrando y saliendo?
1: No, solamente lo veo a él.
0: ¿Solamente Ozuna? Sí, sí. ¿Tú sabes el último bochinche de Ozuna?
1: Ay, Dios.
0: El de la modelo.
1: Oh, sí.
0: Sí, que le entró a bimbazo.
1: Sí, sí.
0: Que le daba, que le la acariciaba con el puño cerrado.
1: Bueno, sí, esas son
0: muy feo, muy feo. Uh-huh. Sin embargo, tú dices especulaciones. El abogado Ozuna dijo que sí, que ellos tuvieron una relación. Sin embargo, niega de que él la hubiera atacado las veces que ella dice. Vamos a ver en qué queda eso, porque Ozuna ha tenido muchos casos, como el caso de Kevin Frey. Uh-huh. Muchas cosas que se han quedado básicamente
1: en el aire.
0: En el aire. Así que esperamos que esto se resuelva. Vengo por ahí en unos cuantos minutos. Vamos a hablar de Alex Sintek, que está relajando el acento de los boricuas.
1: ¿Cómo?
0: Y eso no se lo vamos a permitir, no, a Alex Sintek.
1: Hasta ahí llegamos.
0: Ay, ay, ay. Manuel Chorizo, perdón.
2: Salud, muchacho.
0: Turizo. ¿Tú lo has visto? ¿Tú no has visto eso?
1: No, no lo he visto.
0: Ay, de lo que te pierdes. Deja, yo te lo enseño.
1: Okay.
0: Cuatro minutos.
1: Ay, Dios mío.

0: Seguimos aquí a la Mega 102.3. Se están pasando muchas cosas en este estudio.
1: Pero está divertido.
0: Demasiado. Bueno, Militza, tú sabes que Alex Sintek se metió en rojo con los boricuas. ¿Por qué? Él habría estado burlándose del acento de los boricuas. Déjame ver rapidito por acá, a ver si encuentro ese corte. Vamos a escuchar aquí rapidito, a ver lo que dice mi amiguito Alex Sintek.
2: Somos mexicanos, güey. Habla como mexicano, güey. No hable como puertorriqueño. Porque somos corazones invencibles. Y Sintek es invencible. ¡Venga!
0: Ahí lo tiene lo que tu amigo y mi amigo Alex Sintek dijo en uno de sus conciertos en México.
1: Ay, déjame tomar agua.
0: Sabemos que él desde hace mucho tiempo, él tiene esta riña con los boricuas porque él dice que el reggaetón se ha quedado con todo, que hay músicos que se han quedado sin trabajo por el reggaetón. Sin embargo, si él está hablando de esos músicos es porque nadie quiere trabajar con él. Dado a lo que él hizo, su gira completa fue cancelada, le cancelaron, le dijeron que no querían trabajar con él. Y ahora vemos a Mr. Alex Sintek pidiendo cacao. Vamos a escuchar esto, a ver.
3: Porque dije cosas que no debí de haber dicho en el escenario, le tiré a Danny Flow, a Bad Bunny y a gente que le guardo mucho respeto a pesar de que no escuche su música o ellos no oigan la mía, pero sí hay una cosa que en el juego de la música no hay enemigos. La música es para que conciliemos, no para que nos peleemos, ¿no? Pues no es música de guerreros, ¿no? Entonces, yo quisiera que me dieran chance de invitar a algún reggaetonero que tenga ganas de hacer un pop conmigo y hagamos las paces, o yo me voy a su disco y hacemos algo que suene un poquito más pop, qué sé yo, pero podría ser una buena coyuntura para que lleguemos a firmar la pipa de la paz, porque dije...
1: Está reconociendo su grave error.
0: Sí, pero... Después que le cancelaron el concierto, claro. ¿Cuál es la necesidad? Tú tienes que, por eso es que es muy importante tú pensar antes de hablar.
1: Claro que sí.
0: Y te lo dicen en la escuela de comunicación. Si tú tienes que tomar una pausa para analizar, pensar lo que va a salir por tu boca, porque ya que salga por ese micrófono, ya tú estás frito. Tienes que aprender a que las cosas que salen por tu boca o edifican o lastiman. Entonces, lamentablemente, Alex Sintek es como la canción esta, la de los demboceros, Tatal de Paz. Lamentablemente, no sé qué reggaetonero quiera trabajar contigo, porque yo sé que el Residente Calle 13 no va a querer, Bad Bunny no va a querer, Chencho Corleone no creo que le meta eso. ¿Qué otro más? ¿Qué otro reggaetonero? A Noel no creo tampoco.
1: No lo sé, pero también se burló del acento del puertorriqueño.
0: Uh-huh. Se burló del acento del puertorriqueño. Eso es algo muy grave.
1: Sí.
0: Eso es muy, muy grave. Eso lo que está creando es un tipo de odio.
1: Ya eso lo trae en el sistema.
0: Exacto, ese odio en el sistema. Así que lamentablemente, papi, está tarde y no creo. Reggaetonero que haga una colaboración contigo, créeme que lo que va a llevarse va a ser el rechazo de sus compañeros. Así que nos vamos a un break y regresamos en breve aquí a la Mega. 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
1: Número uno en todo el noreste de Pensilvania, la Mega 102.3. No lo dice Bárbara Morales, lo dicen los números, y los números están ahí, son públicos. Así que buenas tardes para ti, gracias a ti que soy número uno, gracias a ti que todos los días me sintonizas. Mi Litza transformada está en la casa, humildemente, ¿verdad?
2: Humildemente.
1: Somos número uno, humildemente. Humildemente.
2: Ay, ay, ay. Me encanta.
1: Bueno, Militza, venimos a por ahí hablando de esta artista que se dislocó su cadera en pleno espectáculo.
2: Ouch.
1: Está en el hospital. Yo me pregunto, ¿será que ya ella, porque ya ella es una doña?
2: ¿Cuántos años tiene? ¿Está pasadita de los 60?
1: Yo puedo decir que está pasadita de los 60. Voy a buscar en vamos realidad cuántos años es que tiene. Pero no está para estar brincando y saltando.
2: Se supone que no. Por eso te pregunté la edad.
1: En unos cuantos minutos regresamos.

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0: Saque la Mega 102.3. Oye, en breve hablamos de la artista que se fracturó la cadera.
1: Sí.
0: Ahora salimos de un duro que está dando durísimo en las redes sociales. Elvis Martínez, vamos a hablar rapidito de esto. Él compartió una foto que te la acabé de enseñar.
1: Muy, muy bonita.
0: Se ve muy bien. El que no tiene o no está siguiendo a Elvis Martínez, el jefe, así se está en Instagram, él compartió una foto enseñando su pecho, sus abdominales. En realidad se ve bien. Muchas personas están comentando y dicen que eso es inteligencia artificial. Tú que sabes de fitness, mira para allá. ¿Se ve inteligencia artificial o no se ve inteligencia artificial?
1: Vamos allá, déjame ver. Déjame ver su perfil. Dame un momento.
0: Elvis Martínez, el jefe. Tenemos a nuestra coach profesional directamente desde Puerto Rico, Militza Fitness. La puedes encontrar en las redes sociales como Fitness with Militza. Así, ella está verificando si esta foto de Elvis Martínez que compartió en las redes sociales, si es o no es inteligencia artificial.
1: Puede ser que tenga su arreglo, pero el tipo se ve con mucha masa muscular.
0: Tiene mucha masa muscular. Está bueno,
1: sí,
0: está bueno.
1: Sí, muy bien.
0: Se ve bien. Bueno, Elvis Martínez dice, nuestra querida coach, que tú no le estás mintiendo, pero pues yo lo que te puedo decir es que me gusta la cartera.
1: Ah, no me fijé en la cartera.
0: Viste, caíste en la trampa. Te ves muy bien, Elvis Martínez. A tu edad, te ves bien. A su maldita edad. Y la cartera la quiero.
1: La queremos.
0: ¿Ahora quiere la cartera?
1: Sí, ahora sí.
0: Ay, Dios.

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0: Siempre bendecidos aquí a la Mega 102.3, y la que necesita la bendición de todos nosotros fue esta artista que en pleno show se partió la cadera y no pudo terminar su espectáculo. Y te estoy hablando de nuestra querida Alejandra Guzmán.
1: Ay, Alejandra.
0: Alejandra Guzmán, 58 años, verifique, que tiene 58 años. Yo pensaba que tenía más años porque tú sabes que ella... Tiene millaje.
1: Tiene historia.
0: Ay, qué linda. Bueno, pues se fracturó una cadera en un concierto y ahora se está recuperando. Está para esos trotes, Alejandra Guzmán.
1: Pues fíjate, Alejandra Guzmán me parece una mujer muy fuerte que se ha mantenido entrenando en la vida, ¿o no? No lo sé.
0: No sé, fuerte se le ve la cara.
1: Sí. Pero bueno, como te estaba diciendo, ya después de los 60 años se tienen que cuidar mucho la cadera, porque las fracturas en la cadera después de 60 años son bien comunes y te tiran en una cama y de ahí no sales.
0: Así que pronta recuperación Alejandra Guzmán, y que deje de estar brincando tanto en la tarima.
1: Ella es muy eléctrica, ¿no?
0: Sí,
1: muy,
0: le gusta.
1: Mucha energía.
0: Imagínate, y con todos esos colágenos que ella ha tenido en su vida. Imagínate, bueno. Tiene que tener su fuerza y su cortisona muy buena.
1: Sí, esos huesos fuertes.
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0: mujeres que se ponen esa ropa de gym sin ir al gym porque saben el golpazo que tiene. Esas sí son las verdaderas abusadoras. Ay, ay, ay. Esta es la Mega 102.3, número uno para todo el noreste de Pensilvania. Militza.
1: Cuéntame.
0: Tú sabes que Anuel AA,
1: ajá,
0: con todas sus exparejas, hay una que está teniendo problemas, que fue la más reciente, que es Lauri, la venezolana. Porque las exparejas de Anuel, lo ponemos la mexicana, la dominicana, la venezolana, la colombiana. Aunque la colombiana sabemos que es Karol G, que él tiene dos colombianas, que es Melissa y es Karol G. Pero Melissa, pues, supuestamente fue una aventura. Entonces, pues no la contamos así muy bien.
1: Pero ven acá, él tiene, me imagino, un mapa del mundo en su cuarto y tiene corazoncitos en cada...
0: Exacto, okay. Para ver, espérate, me falta este aquí. País.
1: Ah, bueno.
0: Hay que ir para allá. Bueno, pues, la última, que es Lauri, vive en un penthouse de él en Miami. Anuel se lo está pidiendo. Le está diciendo, hey, dame mi penthouse, te tienes que ir de ahí. Sin embargo, Lauri, como se ha estado burlando en las redes sociales de Anuel AA y de su nueva pareja, igual como se ha estado burlando, ella en el tiempo que estuvo con Anuel AA se burló mucho de Yailin, la más viral. Vamos a ponerlo así. Yo pensaba que Lauri era una mujer un poco más madura. Uh-huh. Y sin embargo, después que se dejó de Anuel AA, se ve todo lo contrario.
1: Su verdadera esencia salió.
0: Sí, lamentablemente. Uh-huh. ¿Qué pasa? Que la mamá del hijo de Anuel, la Astrid, la boricua, janguea con toda. Ella le da lo mismo. Pues recuerda que ella no se puede tirar a Anuel de enemigo porque Anuel es el que...
1: factura.
0: Le da su dinero, uh-huh. Exacto. Entonces ella janguea con todas. Ahora Anuel tiene su nueva pareja que creíamos que era mexicana. Supuestamente dicen que es colombiana también. Otra colombiana. Astrid ha estado jangueando con esta muchacha. Lauri se ha estado burlando en las redes sociales. El mismo regalo que él le hace a todas se lo ha hecho a esta nueva pareja. ¿Cuál es el mismo regalo? El cuarto con flores, el oso grande. El mismo regalo que le hizo a Karol G, se lo hizo a Yailin, la más viral. Se lo hizo a Lauri y se lo hizo a y se lo ha hecho a esta muchacha. Bueno, pues en el regalo este de las flores, una muchacha le dijo, yo solamente quiero ser la de las flores, porque la de las flores es la que está facturando aquí, haciéndole todo esto.
1: Claro.
0: Anuel AA y Lauri se comenzó a reír, a burlar, a decir sí, y riéndose, le comentó riéndose. Bueno, pues después de todo esto, de toda la burla que tiene Lauri hacia Anuel AA, él está diciendo, dame el penthouse, que te tienen que ir. Bueno, pues Lauri vuelve a atacar en las redes sociales y le dices, si tú no me quieres venir a sacar, manda a mi suegro que me saque de aquí, pero yo de aquí no me muevo, de este penthouse, no me voy para ningún lado.
1: Ella está muy cómoda en el penthouse.
0: Pero imagínate.
1: Sí.
0: Pero es que yo no me iría. Jennifer Furgensi, que es la ex de Cosculluela, ella está muy cómoda allá en el control de acceso. Entonces, si Anuel AA le ha puesto casa, le puso casa a Melissa, que esa es la estrella fugaz de la relación, es la colombiana. A Karol G no, porque no tuvo hijo con Karol G. Pero si se lo... a Yailin, la más viral, ¿por qué no le puede dejar ese penthouse a Lauri? ¿Por qué? ¿Cuál es la necesidad? Porque si tu hija está bien, si la mamá de tu hija está bien.
1: Claro.
0: Entonces, no sé por qué Anuel AA o dele su pensión.
1: Posiblemente está molesto por tanta burla y como que está por ahí, pegándose.
0: Pero es que
1: por ahí.
0: Él se lo ha buscado.
1: Claro.
0: Él se lo ha buscado. Porque es que Anuel AA no ha sido un hombre bueno. Mm. Anuel AA es como una... ¿Qué es lo que le da a los perros? Las pulgas. Es como una pulga. Brinca y brinca, brinca, brinca, brinca, brinca, brinca, brinca. Y nuevamente lo digo, este tipo de hombres, como Anuel AA, ellos no son felices. Y ninguna de las mujeres que están con él van a ser felices. Y eso ellas lo saben, tú sabes eso. Eso ellas lo saben. Lo que pasa es que ellas necesitan esa fama.
1: Ya lo leen. Ya la próxima vas a ver todo lo que le va a dar, cómo va a ser la historia y cómo va a culminar todo.
0: Exacto. Entonces, como ellas necesitan esa fama, se le hacen su tiempo, su año, 2 años, Anuel AA, o quizás menos de 1 año, Anuel AA, pero ellas lo que necesitan es la fama y después cogen y lo sueltan y ellas se quedan haciendo lo suyo. De todas las parejas que ha tenido Anuel AA, la más cuerda para mí ha sido Lauri. Se está dejando manipular por los sentimientos. Yo creo que si ella ignora un poquito más a Anuel AA y hace lo de ella, hace lo suyo, va a salir mejor. Porque de Anuel AA no sale nada bueno. Él es un hombre muy problemático, él es un hombre muy inmaduro. Anuel AA es la misma historia que no se acaba, que de nunca acabar. Es lo que le dicen crónica de una muerte anunciada. Entonces, yo ella sigo mi vida tranquila con mi hija y suelto, le doy banda a Anuel AA. Ahora, nos vamos a fajar en la corte. Porque esta muchacha yo no la hice sola. El gusto lo cogimos tú y yo.
1: El penthouse de la niña, no es de ella.
0: Exacto. Uh-huh. Entonces, yo, desde mi penthouse, sentadita, someto al tribunal.
1: Con una tacita de café.
0: Seguro. Uh-huh. O con un té. Uh-huh. Y le digo, mi amor, allá es que nos vamos a ver. Porque de este penthouse, o es tú, o si no es, eres tú, o es tú, nadie a mí de aquí me va a sacar. Esto es de mi hija. Así que, Lauri, piensa bien.

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0: Portándonos bien en esta tarde aquí a la Mega 102.3, número uno en todo el noreste de Pensilvania. Ya es tiempo de irme para mi casita. Pero Militza, Militza Fitness en la casa. ¿Cómo te sentiste aquí en la Mega? ¿Cómo te traté?
1: Yo no me quiero ir.
0: Ay, ¿no te quieres ir?
1: No. Yo quiero volver.
0: Mañana. ¿Cuándo te vas para Puerto Rico?
1: Pues, hoy. Sí, me voy hoy.
0: Sí. ¿Hoy mismo?
1: Sí.
0: Ay, Dios.
1: Ya tengo que llegar porque voy a empezar a dar clases. Así que...
0: Nuevamente, antes que te vayas. Antes que te vayas. 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Amazon.
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0: También en inglés.
1: Y lo tengo digital, así que no hay excusa para leer.
0: Viste, tú sabes que a mí me conviene más
1: ¿en inglés?
0: Leerlo en inglés.
1: Ah, pues
0: sí,
1: está.
0: Porque mi primer idioma... Pues, hablo español solamente aquí. Así, con eso te lo digo todo. Yo nada más hablo español aquí en la emisora.
1: Pues lo vamos a conseguir en inglés para ti. Pues mira, el libro se llama Transformada, Contrapeso y Marea. 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Por todos lados está la palabra transformación.
0: Así que Militza, usted busca Militza Transformada y ya usted sabe que va a dar con Militza. Planes de pérdida de peso, desde allá tú puedes ser coach.
1: Claro,
0: ¿verdad?
1: Que sí, yo soy coach online.
0: Perfecto. Pues desde allá ya ustedes saben, envíenle un mensaje a Militza para que ella... Y tú sabes que vamos a tener que hacer algo.
1: ¿Qué? Cuéntame.
0: Vamos a tener que... No, que tú vas a ser mi coach desde allá.
1: Muy bien. Para allá, eso ya.
0: Sí, ya. No, pero imagínate, yo vine hoy preparada. Vamos, de aquí nos vamos para el Kirby Park para ver... No, aunque tú te tienes que ir para el aeropuerto. Sí. Bueno, pero gracias...
1: Pero yo vuelvo, Bárbara.
0: ¿Vuelves?
1: Yo, claro que sí. Cuando tú quieras, yo estoy aquí.
0: Perfecto. Mañana mismo. Una vuelta en U en el avión.
1: Una vuelta en U.
0: Bueno, gracias por estar aquí con nosotras, con nosotros aquí en la Mega 102.3. Definitivamente toda esa información que nos diste fue una información necesaria, muy saludable para todos nosotros. Y vamos a estar escuchando de ti prontamente y yo no voy a dejar la comunicación contigo porque yo sí quiero ponerme en forma nuevamente y pues qué mejor con una coach que sabe.
1: Imagínate documentar esto y que todos los que te escuchan te vean ahí día tras día haciendo tu transformación. ¿Qué tal?
0: ¿Seguro? Sí, suena muy, muy bien. Así que vamos, lo hacemos como un reto.
1: Muy bien.
0: Seguro. Así que gracias a todos los que están escuchando. Y ya mañana regreso nuevamente aquí a la Mega 102.3 de 3 a 7, arroba la barbillo en todas las redes sociales. Y no se olviden de buscar a Militza. Militza.
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0: 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Denle para allá, síganla, que esa va a ser la coach de aquí del noreste de Pensilvania y, por supuesto, de la Mega. Gracias, yes, un gracias. Beso y un abrazo.
1: Bye.
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